0: las 2 y 31 minutos. 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

0: Son las 2:47.
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0: Son las 3:45. 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

0: Son las 4:02.
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0: Son las 4:17. 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

0: Son las 4:32.
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0: Son las 4:47 minutos. 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

0: Son las 5 y 15 minutos.
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0: Son las 5:32.
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0: Son las 5:46 minutos.
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4: Son las 7:45.
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1: Son las 8 y 17 minutos.
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0: Son las 8:31.
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0: Son las 8:46. 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
4: Hola, muy buenos días a todos, muy buenos días a todas. Esto es Todo Noticias Latinas desde aquí, desde la 96.7 Diversa Radio. Son las 9:02. Hoy estamos a viernes, un día que a mí me gusta mucho porque es un día en donde descanso. Sí, claro, porque no tengo que madrugar a generar contenido, a listar contenido y, bueno, me permite estarme un poquito más en la cama, hasta donde Luna me lo permita. Hay una alaraca creada en torno a la llamada a desobediencia civil de Iván Cepeda, el senador, pues que por cuestión del estatuto de la oposición debe ocupar ese cargo, él ya ha anunciado que lo ocupará, donde se convertirá en el líder de la oposición en el Congreso de la República. Iván Cepeda, pues ha salido a hacer este llamado a las huestes, a los seguidores de el progresismo, y ha propuesto a la militancia esa desobediencia civil. Yo quiero que en el transcurso de esta hora de comentario toquemos dos asuntos. Primero ese, para medir un poco el alcance que esto puede llegar a tener. Si ha sido otra de las salidas en falso, y digo otra porque ya ha habido anteriores de Iván Cepeda, o si por el contrario se compagina, se compadece con lo que estamos viendo, es decir, lo que estamos viendo en el desayuno para anunciarnos más o menos qué va a ser el almuerzo. Iván Cepeda lo hizo de esta manera, primero que todo, recordémoslo.
5: Si estas condiciones de legalidad no se cumplen, como líder de la oposición y candidato que obtuvo más de 12.700.000 votos en la elección del pasado 21 de junio, no me prestaré para esta violación de nuestra soberanía y emprenderé el camino de la desobediencia civil pacífica, que implica no reconocer la autoridad de alguien que no responde a la defensa de la soberanía nacional. Que quede muy claro, desobediencia civil.
4: Bien, antes de que entren a atacar, digamos, esta idea que puede gustar más o menos, yo en lo personal considero que no se puede dar patente a los resultados de una elección política donde se reconoce precisamente el escrutinio, luego lo va a explicar y luego salir a llamar a los seguidores a la desobediencia civil, me parece que son a destiempo. Alguna de las dos medidas llegó a destiempo, pero pues eso forma parte de un análisis más allá y seguramente más adelantito lo haremos. Pero para seguir con la continuidad, yo sí quiero que los que en este momento le caen a la yugular al líder de izquierda se den cuenta que la desobediencia civil no es la primera persona en el país que ha mencionado, que ha salido por su boca este par de palabras, desobediencia civil. No, lo ha hecho el mismísimo Álvaro Uribe Vélez, que llamaba a hacer uso de la misma figura consagrada, como él mismo lo expresa, en los mecanismos de la Constitución y de la ley. Lo hizo en 2016, es decir, hace 10 años. 10 años, Álvaro Uribe llamó a la desobediencia civil y aquí están las pruebas, ¿no?
6: Resistencia civil, resistencia ciudadana es oposición dentro de los mecanismos de la Constitución y de la ley a este acuerdo de impunidad total con la FARC, que lo que hace es estimular nueva violencia y que no será sostenible, porque es claramente violatorio de la Corte Penal Internacional, es violatorio de la Convención Americana de Derechos Humanos, y en la medida que estimula, que aprueba la impunidad total, lo que hace es promover nuevas violencias. En los próximos días, para avanzar con esta resistencia civil, presentaremos a la ciudadanía un texto y pediremos la compañía ciudadana firmando ese texto.
7: Senador, pero ¿por qué no nos adelanta un poco de ese texto para poder entender realmente qué es esta resistencia civil, cómo funcionaría, cómo ejercería, mediante qué mecanismos?
6: Movilizaciones ciudadanas, vendrán oportunidades, así como se hizo la marcha. Ahora hay que tener la movilización ciudadana alrededor de un texto.
4: Bueno, esto es para evitarnos, digamos, confrontaciones con los oyentes que escuchan este programa y que, pues, digamos, el contenido les puede llegar a rechinar, para que lo dejemos claro y saldado de una vez por todas. Los dos líderes políticos, en alguno de los momentos, han apelado, el uno le llama resistencia, el otro le llama desobediencia, pero en términos prácticos es lo mismo. Es movilizar a la gente, movilizar a

pero que la figura existe, existe, y que la han utilizado, en este caso estamos hablando de dos pesos pesados de la política, por un lado Álvaro Uribe en su momento, y ahora 10 años después Iván Cepeda, con lo cual aquí no es que el guerrillero está llamando a incendiar el país, porque en ese caso pues también hubiéramos podido decir el paraco está llamando a incendiar el país. Entonces, para que quede claro. Ahora bien, ahora lo que corresponde, y ya dejando claro que la figura existe y que ha sido un recurso socorrido a derecha e izquierda del espectro político, pues el debate que corresponde ahora es hacer es si es oportuno invocarlo en este momento contra un presidente electo que ni siquiera se ha posesionado, ¿no? Escribe Luis Carlos Jacobsen en la revista Cambio lo siguiente, un artículo que está circulando hoy, dice... Abro comillas, anunciar la desobediencia antes de haberlas usado a fondo y antes incluso de que el gobierno electo se posesione y cometa el acto que se le reprocha, invierte el orden que el concepto exige. No es la respuesta a una injusticia consumada, es una condición impuesta por anticipado a un gobierno que todavía no ha gobernado. Pues ahí está, creo, el verdadero error. No es indignarse, que es un derecho legítimo de cualquier opositor, sino en la forma y en el momento. Convocar a millones de personas a desconocer la autoridad de un gobierno antes de que actúe no es ejercer el último recurso de la democracia, es adelantarlo, y al adelantarlo, desgastarlo. Y a mí sí me parece, ¿sí?, que en eso podemos correr el riesgo de desgastarnos echando mano de una serie de figuras como esta después de haber en este caso tenido una comparecencia pública y haber reconocido los resultados. Da igual si Iván Cepeda dice yo reconocí los resultados del escrutinio, no reconocí los resultados de la elección, pero al final ha habido una comparecencia pública y ha habido un reconocimiento. Como hoy es viernes, yo tengo más cosas aquí, por supuesto, pero déjenme decirle algo que no tenía pensado mencionarlo hoy. ¿Qué pasa? ¿Qué pasaría? Déjenme pensar como loco, yo les cuento esto y ustedes verán qué dicen. ¿Qué pasaría si nosotros entráramos en una campaña del silencio total? La oposición se silencia, dejan que este hombre llegue, se posesione, porque eso es algo que no va a poder parar nadie. Esos son hechos que van a ser hechos consumados dentro de muy poco. Y entramos de verdad en un proceso de reflexión profunda, sobre el contexto ya no de la izquierda en Colombia, sino sobre el contexto de la izquierda a nivel mundial y del avance de la ultraderecha, que por cierto, pues es una ultraderecha más ligada al fascismo que a cualquier otra cosa. ¿No será que es hora de estudiar, en este caso, la política internacional y retrotraernos a nuestros cuarteles de invierno, hacer una reflexión profunda al interior nuestro, decidir después de ese silencio público, después de habernos revisado las tripas por dentro, decidir, ¿sí?, crear un gobierno en la sombra? ¿Qué significa un gobierno en la sombra? Pues significa que el jefe de la oposición, que no fue el que ganó la elección por un puñado de votos, pues es nuestro presidente. Si vamos a ir a una desobediencia, pues reconozcamos entonces, en este caso, la autoridad de alguien. Incluso, ¿por qué no?, armando un gabinete donde haya los mismos ministros que tiene el gobierno reconocido a nivel internacional, el mismo al que le dieron la credencial del Consejo Nacional Electoral, que tengamos esa posibilidad de una especie de gobierno ad hoc, donde cuando se vaya a hablar de temas ambientales, se sepa a qué persona van en este caso los medios de comunicación a entrevistar y a escuchar sus planteamientos producto de ese gobierno en la sombra, que se tenga un ministro de justicia, que se tenga un ministro de defensa, que se tenga un ministro de educación.

0: que sería interesante proponer esta idea dentro de ese contrapeso para mantener vigente el discurso de la oposición, pero un discurso más especializado, un discurso donde haya gente, personas que estén ahí respondiendo, en este caso, por cada cosa de acuerdo a su competencia. Que es que eso no sirve para nada porque no es legítimo, porque al final lo que diga un ministro de Hacienda en la sombra, pues como no maneja la chequera, pues es como manejar billetes del tío rico, del jueguito este de tío rico. Puede ser, eso es real, en la práctica eso es real, pero sería algo interesante saber que nosotros, entre otras cosas, durante el transcurso de estos 4 años, empezamos a preparar a nuestros cuadros, empezamos a preparar a nuestra gente para que en el momento que toque podamos asumir el poder con muchas más posibilidades de sacarlo adelante, porque hemos tenido gente que ha venido bebiendo de la fuente, que ha venido trabajando juiciosa por estos asuntos. Ahora, ustedes dirán, sí, pero eso puede llegar a costar dinero. Bueno, depende, porque entre otras cosas, como no se trata de ser el gobierno cuya firma vincula o cuya firma hace que un presupuesto exista o no, que se eliminen partidas para determinada cosa o no, pues va a ser un trabajo relativamente fácil, digamos, de desarrollar por parte de personas que realmente quieren involucrarse, porque habiendo ese gobierno en la sombra, vamos a tener a los medios de comunicación, digo yo, con una buena estrategia, tendríamos a los medios de comunicación pendientes también de que cuando el gobierno legítimo, digámoslo así, entre comillas, cuando ese gobierno expide una norma, pues los medios de comunicación puedan automáticamente voltear también su foco para saber qué está diciendo la oposición ya con un gobierno creado, con un gobierno que es de papel, evidentemente, pero que va a tener en este caso una voz, para que luego esto no se convierta en una jaula de grillos, donde todo mundo opina sobre esto. Mire lo que nos está pasando ahora, por ejemplo, al no saber procesar la derrota. Que derrota es derrota. Es decir, sí, el equipo hizo un muy buen partido, pero perdió por un gol. Por un gol se pierde, a pesar de que se haya hecho un muy buen partido, a pesar de que hayamos contado con casi 13 millones de votos en un hecho histórico donde jamás en la vida el progresismo había contado con eso, con esos votos. Y sabe, sobre todo, ¿para quién sería ese gobierno en la sombra? Para nosotros mismos, para mantenernos activos, para que esos casi 13 millones de votos no se esfumen. La gente entonces, pues bueno, ya se perdieron las elecciones y cada uno a lo suyo. Y entonces luego volver a integrar esa voluntad popular, pues yo creo que va a ser un poquito más difícil si no la mantenemos aceitada, si no la mantenemos vinculada en algún caso, pues a ese proyecto donde se le está proponiendo al país en paralelo cuál sería el camino. ¿Cuál sería el camino? Oiga, el gobierno está adoptando esta medida y nosotros pensamos que esa medida puede ser nociva por esto, esto y esto, o esa medida puede ser tener estos y estos puntos buenos, pero estos otros no. En fin, que haya esa posibilidad. Después, ¿producto de qué? Producto del análisis, del discernimiento, de revisarnos la conciencia interna del progresismo en Colombia para saber al final a qué podemos atenernos, ¿no? ¿Qué hay ahí? ¿Qué podemos recoger en este caso de la lección que nos ha dado este par de lecciones, tanto la de primera vuelta como la de segunda vuelta? Yo creo que sería una cosa interesante, pues ahí dejo caer eso, ¿no? Que me parece que no. Y sería un acto de resistencia. Sería un acto de resistencia. Para no estar agotando a las bases, ¿sí? Todo el tiempo a que manifestémonos allí, salgamos allí, tal, tal, tal, porque son 4 años. 4 años. Y 4 años donde yo creo que la imagen que no podemos dar es la de una oposición que se atraviesa y se opone absolutamente a todo. Porque pues eso tampoco tiene sentido. tampoco tiene sentido. Oponerse a todo por oponerse porque somos oposición y porque somos de un espectro político distinto. A mí me parece que eso no tiene mucho sentido. Mientras que si creásemos un gobierno en la sombra, podríamos garantizar varias cosas. Una de ellas es mantener el pulso mediático, que es importante. Hay que darnos cuenta que los medios de comunicación cuentan en este tipo de elecciones. Mantener el pulso mediático sería algo similar a lo que ocurre en España. Similar, no estoy diciendo igual. Pero ustedes saben, por ejemplo, que en este régimen parlamentario, bueno, monarquía parlamentaria español, pues ustedes ven cada dos por tres al presidente de gobierno respondiendo ante la oposición en el Congreso de los Diputados, en esos careos que se televisan, ¿sí? Donde pues el líder de la oposición, Feijóo, le dice cosas, el presidente le responde y luego los líderes de las otras formaciones políticas, y podemos estar viendo en vivo y en directo, siguiéndole el pulso a lo que dice el gobierno y también a lo que dice la oposición. En el caso nuestro, como no somos un régimen parlamentario, sino que somos un régimen presidencialista, pues no sería interesante tener un presidente en la sombra, tener unos ministros en la sombra. Por eso les digo, ahí lo dejo caer. Sé que estas propuestas seguramente no van a llegar a los que son, pero me parece que podría ser una fórmula que se podría explorar. Dicho esto, se puede llegar a crear un desgaste en la figura que se invoca como último recurso y no como recurso previo a una presunción de mal gobierno. Es decir, yo pienso que este gobierno lo va a hacer mal, entonces, ergo, pues llamo a la desobediencia. Esa, a mí me parece que esa ha sido una salida en falso. A mí me lo parece. Si se iba a apelar a esto, apélese antes de salir también a dar por buenos unos resultados entregados por las autoridades electorales. Y entonces hagámosla toda, hagámosla completa, presentando las denuncias con las pruebas que existen, porque existen. Tratemos de arropar en este caso la gente que está intentando recoger más pruebas en el país, porque hoy mismo hay mucha gente que está trabajando recogiendo pruebas a contrarreloj para ver, no tanto para que a partir de esas denuncias se caiga el gobierno que no se ha posesionado, eso no va a pasar, pero sí por lo menos para dejar en evidencia las fallas que tiene y que puede tener el sistema electoral colombiano, y las injerencias que pudieron haberse dado, entre otras cosas para entregarle al mundo un diagnóstico con datos reales de una elección real, de cómo afecta los procesos electorales la injerencia extranjera, en nuestro caso respirándonos el gobierno de los Estados Unidos todo el tiempo en la nuca, cómo afecta la inteligencia artificial una elección, cómo afectan los chatbots, cómo afecta el dinero que corre en las campañas, la compra de votos y aparte de eso la ingeniería que se hizo para esa compra de votos que llegó inclusive al exterior. Yo tengo testimonios de personas que recibieron en el exterior 80 euros por votar a Abelardo de la Espriella. Yo tengo testimonios de eso. Gente que recibió 80 euros por votar a Abelardo de la Espriella. Entonces, podemos inclusive verlo o generar esos insumos, ya no para Colombia solamente, sino para decirle a el progresismo a nivel internacional, nosotros fuimos víctima de la confección de un candidato que ganó las elecciones y que mire, en este caso, cómo lo hizo y de qué forma lo hizo para que los vecinos progresistas pongan sus barbas a remojar y en ese caso tomen nota de lo que no se puede hacer y en lo que no se puede incurrir y de lo que sí podría llegar en este caso a contrarrestar esto que también es un competidor y es una amenaza latente para la democracia tal y como la conocemos. Bien, de momento, pues Iván Cepeda insiste en su llamado a la desobediencia civil y la justifica asegurando que Abelardo de las Priellas será un presidente ilegítimo, algo que llama la atención y se presta para confusión, porque fue el mismo Iván Cepeda el que compareció 3 días después de las elecciones a reconocer el resultado del escrutinio que daba por ganador a de las Priellas. Esto lo dijo hace apenas unas horas, esto que van a escuchar.
1: Evidentemente surge nuestra posición, y esa posición es de desobediencia civil. ¿Por qué hacemos esa afirmación? Porque vemos que el señor de la Espriella carece de legitimidad para ser reconocido como presidente de la República. Así lo hemos dicho, así lo reafirmo, y ahí hemos puesto inicialmente, pero vamos a ampliar nuestros argumentos de por qué es ilegítimo.
0: Bien, hay quienes creen que esta es otra metida de pata de Iván Cepeda, que metió varias. Mire, Iván Cepeda, bueno, en fin, que a mi modo de ver es una excelente persona, transparente, honesto y decente, pero resultó ser un pésimo candidato. Ocurrió así con Gustavo Bolívar, ¿sí? Otro hombre sin mancha, corrupta o mafiosa, pero también un pésimo candidato, tanto que quedó tercero en su aspiración a llegar a la alcaldía de Bogotá, una ciudad que no es precisamente que se caracterice por su voto a la derecha. Cepeda, no obstante, intenta el reconocimiento del escrutinio frente al reconocimiento de la legitimidad del nuevo presidente. Él dice, sí, yo reconocí el escrutinio, pero no la legitimidad. Y es ahí donde, a la hora de buscarle la comba al palo, pues nos quedamos desde aquí diciendo, bueno, y esto en términos prácticos, de que sí reconocemos el escrutinio, pero no reconocemos legitimidad en lo que resulta de ese escrutinio, ¿cómo se come?
1: Pero reconocer el escrutinio es una cosa, y reconocer la legitimidad de quien asume el cargo es otra, muy distinta. Yo me imagino que el doctor Restrepo entenderá claramente la diferencia entre una y otra cosa. Y lo que pasa es que de la Espriella no es legítimo. No es legítimo por razones que hemos expuesto. Tiene una doble nacionalidad que lo obliga a tener lealtad hacia un gobierno extranjero. Es posible que haya hecho parte de una agencia de seguridad o haya estado al servicio de una agencia de seguridad extranjera. Así que todo lo que él haga va a estar de alguna u otra manera condicionado por esa doble condición, o por esa doble situación, perdón. Y eso evidentemente requiere explicaciones antes. Eso hay que agregarle otros asuntos. Que nos explique eso, y además que cese los intentos de judicialización de compatriotas en las cortes estadounidenses, porque esa no es la función de un presidente. El presidente tiene que garantizar que se cumpla la Constitución, y la Constitución tiene una carta de derechos, y dentro de esa carta de derechos está el derecho a la defensa y a tener unos procesos, cuando se trata de procesos judiciales, que tengan garantías, que es lo que él no está, a mi modo de ver, ofreciéndole al pueblo colombiano.
0: Bueno, voy a corregir, porque creo, me quedé pensando ahora mientras estaba escuchando otra vez a Cepeda, porque obviamente esto lo preparo antes de salir al aire. La palabra pésimo candidato. No, digamos que no fue pésimo candidato, como tampoco lo fue Gustavo Bolívar. Personas de mi admiración, los dos, Gustavo Bolívar e Iván Cepeda. Sino que no resultó, no dio la talla en momentos en las que se necesitaba que diera la talla, ¿sí? Y luego, pues, ahora uno se encuentra entrevistas de Cepeda hasta en la sopa, ¿sí? Realmente está saliéndole a todos los medios de comunicación, grandes, medianos, chiquitos, tratando de remontar algo que ya no se puede remontar, algo que debió haberse hecho desde el comienzo, desde el comienzo. Entonces eso sí que es un error. Seguramente no por mala fe o mala intención de Iván Cepeda, ¿no? Pero sí muy mal asesorado. La campaña se perdió de marketing, así de sencillo. Con el arma de la desobediencia en la mano, Cepeda insiste en que como líder de la oposición no va a permitir que se haga retrocesos en las conquistas que se han logrado en estos 4 años del gobierno progresista de Gustavo Petro, y se dirige directamente al vicepresidente electo José Manuel Restrepo, de quien dice Cepeda parece ser el que va a gobernar, y va a gobernar ante las incapacidades manifiestas que hemos visto todos en vivo y en directo de Abelardo de las Priellas, que parece que de gobernar y de Estado conoce poco.
1: Lo que sí debo ser muy claro y perentorio es que no vamos a admitir bajo ninguna circunstancia que haya retrocesos de los derechos adquiridos en estos años de gobierno por parte del pueblo colombiano. Ni la reforma agraria, ni la reforma laboral, ni la reforma pensional, ni los programas sociales se pueden tocar. Porque si se tocan, eso afectaría gravemente a amplios sectores del país. Como se hizo, hay que recordarlo, después de la pandemia durante el gobierno de Iván Duque, ya que recordamos esa etapa aciaga de la vida del país. Entonces, si el señor Restrepo, porque parece que es él el que está gobernando, o quiere gobernar, nos va a imponer esos modelos y esas formas, de una vez voy diciéndolo, no se va a admitir esa clase de comportamientos, y obviamente habrá que proceder a defender pacíficamente, insisto en esto, a través de la movilización social, ciudadana, los derechos que se han adquirido.
0: Bien, la desobediencia civil es uno de los asuntos. Otro es el ya famoso empalme. Vaya palabreja. Yo nunca antes en la historia de Colombia, por lo menos en lo que a mí me ha tocado de vivir, es decir, ser testigo, un empalme había generado tanta polémica. Sin embargo, ha sido la figura que ha escogido Abelardo de la Espriella y su equipo para mantenerse en campaña aún habiendo obtenido el triunfo. Se trata de posicionar un relato. ¿Sí? Que el gobierno saliente es corrupto, nefasto y que deja al país quebrado. Esa es la consigna. ¿Sí? Si alguien tiene un buen sabor de boca del gobierno de Gustavo Petro, ahora que se está despidiendo, entonces la intención de ellos es llegar a decir, pues ese pollo de más que usted compró con el aumento del salario mínimo, ese hijo que se le educó en una universidad pública gratuita, ese paseíto que se dio porque le sobró un poquito más de dinerito, porque cobró horas extras, eso, es decir, todo eso fue producto de la corrupción de este gobierno y entonces hay que corregirlo y entonces nos toca apretarnos el cinturón y entonces, casi que la gente tiene que ir a devolverle el pollo, tiene que ir a retirar su hijo de la universidad pública gratuita, tiene que ir a devolver lo que recibió en este gobierno, porque es que como es producto del robo y el saqueo de las arcas del Estado. Ese es más o menos el relato. Y como ustedes saben, pues yo aquí en este programa he hablado del relato muchas veces. El relato es fundamental y ese es el relato que quieren posicionar, es posicionar un relato. Para lograr ese discurso, pues han publicado este empalme como una estrategia de desgaste para que a los colombianos se les olvide o pasen por alto los grandes logros del gobierno de Gustavo Petro. Por eso José Manuel Restrepo, ¿sí?, utiliza las afirmaciones superlativas de quiebra, de país golpeado, de crisis, de muerte de gente por falta de medicamentos. En fin, se agita el fantasma del apagón. Escúchenlo.
2: Hemos encontrado un país muy golpeado, un país en donde varios de los sectores tienen enormes dificultades. Colombia está en ciernes con una crisis en materia energética. El gobierno actual está dejando una herencia maldita, que es el apagón eléctrico. Uh-huh. Estamos entrando o encontrando un país postrado en materia de finanzas públicas, en donde el déficit primario ha crecido en más de 10 veces en los últimos 2 años. Una deuda pública que tiene el dato más alto en relación al PIB en toda la historia de Colombia. Un costo de endeudamiento brutal, uh-huh, que ha crecido más del 100% en títulos TES en los últimos 3 años y medio, 4 años. Un país que tiene una crisis en materia de salud de carácter humanitario. Se está muriendo gente como resultado de no tener acceso a los medicamentos. Un país en donde el gobierno apagó sectores claves como la construcción, como la infraestructura, como la minería, como el sector de hidrocarburos, uh-huh, una realidad en materia de educación donde la gente está perdiendo beneficios que tenía antes para el acceso a la educación superior, enormes dificultades también en materia de relaciones internacionales, o sea que no es positivo lo que estamos viendo, pero bueno, esa es la realidad del país y sobre esa realidad del país es que vamos a gobernar, así que vamos a echar para adelante.
0: Es increíble, esa es la realidad del país y entonces echan por la borda el país que la gente camina todos los días, cuando va al trabajo, cuando lleva a sus hijos al cole, cuando va a hacer la compra, echan por la borda eso, o sea, es decir, este es un gobierno basura, los 4 años fue para joder a los colombianos y hoy estamos en una crisis terrible, todo el mundo se quiere ir, tal. Ese es el relato y tenemos nosotros como oposición que darnos cuenta de esto. Ese es el relato, ¿sí? Es más, han tenido tiempo para incluir dizque en un empalme, escuchen esto, en un empalme, más de 1.300 nombres, más de 1.300 nombres. No me lo estoy inventando. No me lo estoy inventando. 1.300 nombres. Más de 1.300 personas en ese empalme. Y cada día le suman un nombre nuevo. ¿Sí? Ojalá con cierta exposición mediática, ¿no? Para mantener el ya famoso empalme, desde donde van a desprestigiar y están desprestigiando al gobierno saliente, para mantenerlo vivo en los medios de comunicación. Entonces, todos los días anuncian uno, que fulanito de tal, se ha mantenido este tema del empalme en los medios de comunicación toda esta semana hemos hablado de empalme. Y la semana pasada también. Y seguramente la que viene también, ¿sí? Incluso dentro de esos 1.300 nombres, porque es que 1.300, ahí cabe el perro y el gato, ¿no? Pues han puesto incluso youtubers, generadores de contenido, ¿no? Reinas de belleza, en fin, una cantidad de gente. Es que en el empalme 1.300 personas para hacer un empalme, ¿sí? Exclusivamente para desgastar al gobierno saliente.
2: Con cerca de 530 personas empezamos a revisar 22 sectores de la sociedad. Esas 522 personas estudiaban detalle a detalle cada una de las entidades, de los ministerios, llegaban a conclusiones, que lo llamamos la línea base 1, y en el día de ayer sumamos otras 700 personas que venían de las regiones, eran expertos, técnicos, protagonistas de este tema en otras regiones del país, y así armamos un empalme de ya más de 1.300 personas.
0: Claro, y entonces un empalme de más de 1.300 personas, es que esto es lo nunca visto. Y entonces, pues ahora lo que hay que hacer es sembrar dudas, porque ¿qué es un empalme? Un empalme es decirle, mire, yo estuve a cargo de la casa, nosotros nos gastamos tanto en mantequilla, nos gastamos tanto en aceite, en la gasolina del coche costó tanto, le hicimos una reparación al coche ese viejo que encontramos, no sé qué, tal, tal, tal, y entonces pues se pasan las cuentas, ¿sí? Mire, hicimos esto, esto. Normalmente los empalmes son para entregar cifras, estadísticas, de decir, encontramos esto y le estamos entregando esto. Pero no, aquí metieron más de 1.300 personas en un empalme y no sé qué. Y ahora ya, entonces lo que hacen es sembrar dudas sobre las cifras que entrega el gobierno en ese empalme.
3: ¿Han detectado destrucción de información, de documentos públicos? ¿Han detectado ese tipo de comportamientos?
2: Hasta este momento no, nos preocuparía mucho eso, como también nos preocuparía que hubieran renuncias, como sucedió en otros procesos de empalme a nivel local, renuncias de quienes tienen que responder por la información de su gestión, que puede darse, esperemos que no se dé. Yo por eso mañana tengo cita con el ministro de Hacienda, con Germán Ávila, entiendo que están delegaciones presidenciales, pero más allá de eso es la coordinación de empalme para decirle, aquí vamos a hacer un proceso de empalme, pero yo sí llevo mensajes claros. Los mensajes claros es, ojo con esas contrataciones masivas, ojo con esas desvinculaciones o vinculaciones masivas, ojo con eso porque envía señales equivocadas al país y vamos a estar alerta con esos hechos. Y vamos a garantizar y vamos a exigir también que todos esos procesos sean transparentes a Colombia y que Colombia sepa lo que está sucediendo en cada uno de los procesos de empalme. Ojalá incluso la reunión con Germán Ávila sea grabada y Colombia conozca la información de primera mano de esa grabación de mi reunión con él, porque yo creo que hay que hablarle claro.
3: Bueno, eso es una buena idea. Usted propone que la reunión que va a tener mañana con el ministro de Hacienda, el gobierno Petro, que es encargado del empalme, sea grabada.
2: Yo le hago esa solicitud al ministro.
3: Y puede ser transmitida.
2: Le hago esa solicitud al ministro Ávila y si él no lo considera, lo que sí voy a hacer es que a la salida voy a decir absolutamente todo lo que se habló en esa reunión.
0: Bueno, pues esa reunión se llevó a cabo ayer y no hay datos de lo que ocurrió ni por parte de José Manuel Restrepo ni por parte del ministro de Hacienda con funciones presidenciales, porque recuerden que el presidente está por Italia con el Papa. Bueno, ya se reunieron con el Papa León XIV. Ahora, lo que sí propuso el presidente Gustavo Petro es, pues hagamos ese empalme en vivo y en directo. Transmitámoslo. Así como se transmiten los consejos de gobierno, ¿no? El Consejo de Ministros, pues transmitamos también el empalme. Con eso todo el país se entera. A mí me parece una buena decisión. De una vez. Cosa de que haya posibilidad de contrastar. Claro, no lo van a aceptar, porque ellos siempre salen a decir, por ejemplo, lo que pasaba con el tema del debate. ¿Recuerdan ustedes el debate que no hubo? Entonces el señor Abelardo de la Estrella diciendo, yo voy donde me digan, a la hora que me digan, hablamos de los temas que sean, no sé qué tal, ¿no? Pero eso sí, tiene que ser con las fórmulas vicepresidenciales. Pues claro, pues el tipo no se le iba a enfrentar a Iván Cepeda, ¿sí? No se le iba a enfrentar a Iván Cepeda porque sabe perfectamente que Iván Cepeda lo muele en vivo y en directo. Es más, los 250 mil votos que nos faltaron, ¿sí? Eran los 250 mil votos que se hubieran podido reunir si se hubiera aceptado, inclusive después de que pusieron la condición de que tenía que ser con la fórmula vicepresidencial, porque era una oportunidad única y mágica para dejar a Abelardo de la Espriella en evidencia. ¿Usted se imagina un debate con la fórmula vicepresidencial de Gustavo de Iván Cepeda e Iván Cepeda y la fórmula vicepresidencial de Abelardo de la Espriella con Abelardo de la Espriella? Hubiera sido fenomenal, porque si hubiera podido poner de manifiesto que entre los cuatro, uno de ellos no tiene ni idea de dónde está parado, que es Abelardo de la Espriella. El señor es muy bravucón y podrá ser muy bueno para sacar delincuentes de la cárcel. Es que ni siquiera le salen de la cárcel, porque todos los delincuentes que ha defendido Abelardo de la Espriella siguen presos. El tipo no es ni siquiera buen abogado. El tipo ha hecho plata a punta del dinero de los malos, pero el tipo ni siquiera es buen abogado. No es una lumbrera la que uno tenga que buscar para que lo saque de un lío. No, lo buscan los que no encuentran abogado. Sí, un malo, muy malo, que hay abogados que dicen, no, yo este señor no lo defiendo. Entonces van y encuentran a cuál, pues al abogado corruptico, el abogado este que se presta para esto, tipo abogámster, ¿no? Abogámster, Diego Cadena, por ejemplo, que es el pollo que encontró Álvaro Uribe para que hiciera el mandado. Esos abogados existen, y Abelardo de la Espriella es una de las manifestaciones de ese tipo de ejercicio del derecho, ¿sí? En resumen, la narrativa es clara: hacer un diagnóstico apocalíptico de la economía colombiana y de cómo va el país, así a los ciudadanos les conste otra cosa, para desgastar al gobierno y que su salida sea por la puerta de atrás, mientras ellos preparan y aplican medidas que van a afectar a las rentas medias y bajas, mientras se bajan impuestos a los más ricos, achacando el problema a la herencia maldita dejada por el gobierno anterior. ¿Sí? Entonces, cuando la señora empiece a darse cuenta que los productos que usa para la sopa le van a costar más, entonces le van a decir, le va a salir José Manuel Restrepo y Abelardo de la Espriella diciendo, si usted sí vio la empalme, ¿no? Que encontramos es que eso, mejor dicho, ese gobierno era un desastre, era no sé qué tal. Cuando empiece los apagones, porque la gente no aguanta más el bolsillo para pagar la factura de la luz, por ejemplo, en la costa, al punto de que si la gente no aguanta más, va a haber una especie como de síndrome de recibos caídos, donde la gente dice, pues yo ya me mamé de privilegiar tener que pagar servicios por encima de comer, y llegará la gente a un punto límite. Entonces ahí viene el apagón y se crean el apagón que no hubo en estos 4 años, pero que desde el minuto cero en que llegó Gustavo Petro al poder, los medios de comunicación inflaron un apagón que nunca se presentó, nunca. Entonces ahora resulta que 4 años después, vaya apagón, ¿no? 4 años después, entonces ahora sí va a haber apagón, y estos entran diciendo que es que el apagón y no sé qué, asustando a la gente. Y que la gente diga, oiga, pero es que nosotros estábamos viviendo al fiao, sí, vivimos sabroso, pero viviendo al fiao. Y entonces menos mal llegó Super Abelardo con su superministro a enderezar las cosas. Así me toque amarrarme el cinturón, así la gasolina me cueste más, así me toque afeitarme con velas. Porque esa es la idea. Y como el pueblo colombiano tiene todavía gente muy tonta, sí, todavía hay población muy tonta, pues se van a tragar eso, ¿no? Y sin embargo van a seguir diciendo firmes por la patria, porque así va a ser la cosa. Acuérdense de mí. Hasta cuando reaccionen, porque ya llega un punto en el que dicen, no, bueno, en fin, eso no nos anticipemos, ¿no? Tengo que decir que las pocas veces que yo escucho Blue Radio, lo hago por seguir los comentarios de Álvaro Forero, el analista, para mí, más ponderado del país, ¿sí? Por él, y solo por él, pues tengo que resistir la insoportable arrogancia de Néstor Morales, y para escuchar a Álvaro Forero, ¿sí? Porque él sí lo tiene claro sobre este empalme. Él llama a este empalme algo como más show que cualquier otra cosa.
4: Afectan mucho al punto de que está casi, pues, sin hacerse el empalme. Vamos a ver si logran tranquilizarlo. Los empalmes son para que quienes llegan reciban la información completa de las cosas importantes. Cuando hay una contradicción política muy grande, pues es normal que esos empalmes tengan cierta tensión. Pero pues hay que partir de la base de que quien recibe está interesado en los datos y no en decir que pues son datos espurios o que hay crímenes, porque eso genera un ambiente muy difícil. Pero bueno, la mitad de esto es show. No existe nada que se llame empalme anticorrupción como lo trató de plantear el presidente de las PRI. Es una manera de él de mantener el pie en el acelerador criminalizando al adversario. Pero empalme es recibir la información, hacer las preguntas, pedir los documentos. Si después el gobierno entrante encuentra que hay cosas que denunciar, pues las denuncia. Pero obviamente en los documentos que le entreguen no va a haber mucho que denunciar porque nadie revela delitos en papel. Entonces hay mucho show, pero pues lo que sí deberíamos interesarnos a los colombianos es que se haga un empalme para que los que entren tengan la mínima información, porque imagínense lo terrible que es llegar y no saber lo que se encuentra.
0: Mucho show, mucho show. Qué chévere sería que Álvaro Forero fuera a parar a Caracol, pero bueno. Bueno, esa es la tarea de don José Manuel Restrepo, el todopoderoso vicepresidente de Abelardo, que fue un desastre en el gobierno de Iván Duque, hay que decirlo, uno de los gobiernos más corruptos en la historia reciente. Él fue ministro de Hacienda de Iván Duque, pero que sale muy orondo a hablar de decencia y de transparencia como si la gente no tuviera memoria. Y sí, la gente no tiene memoria, pero algunos de nosotros sí. Es más, en su momento, antes de ganar las elecciones, como fórmula de Abelardo de la Espriella, José Manuel Restrepo dijo que si por él fuera, él le pediría al Consejo de Estado que frenara la aplicación del decreto de aumento del salario mínimo del 23% del gobierno de Petro. Eso es para que los que están cobrando el salario mínimo con ese aumento pongan sus barbas a remojar, los que votaron por Abelardo, porque no es que haya llegado una monjita de la caridad como vicepresidente que va a ser el que va a mandar, acuérdense de eso. No, es una persona que en su momento dijo, si por mí fuera yo hubiera demandado ese aumento del 23%.
5: Yo iba a decir que si Penalco no lo pedía, yo sí le pedía al Consejo de Estado que ojalá aplique una medida cautelar para frenar la aplicación de ese decreto.
6: Y lo es muy importante. Eso es muy importante, doctor Restrepo. ¿Usted sí de frente le pide al Consejo de Estado?
5: No, yo sí lo pido.
6: ¿Y el aumento?
5: Mire, y lo pido como académico, ni siquiera como persona que ha trabajado en el mundo de la política pública.
0: Como académico que también ha sido un petardo, ha sido un desastre. Por allá compró un edificio en la universidad de la cual era rector, que un edificio que se lo entregaron en ruinas. Y resulta que le salió mucho más caro tener que reconstruir ese edificio que lo que realmente costó. Es decir, es un desastre, pero es de esta gente, ¿no? Que los medios de comunicación, el que sabe, el que no sé qué, a mí me llama mucho la atención cuando lo entrevistan, porque lo reciben como un gran gurú de la economía, tal, y el tipo es un petardo, El tipo es uno de los que propuso en plena pandemia que había que meterle IVA a la comida, por ejemplo, cuando la gente se estaba muriendo de hambre, que fue lo que, entre otras cosas, generó el estallido social. Pero bueno, ahí tienen su ministro de Hacienda y es el que va a gobernar porque es el que responde por Abelardo de la Espriella. Es el que responde por él. El otro no, pues en fin. Ya en el ejercicio del gobierno vamos a sufrir mucho, pero también nos vamos a reír mucho. Mucho meme va a salir. Bien, en ese sentido, pues Iván Cepeda habla del empalme como la labor de examinar cambios en una política de un gobierno a otro y no como un tribunal de la Inquisición, ¿no? Ahora bien, Cepeda pone el tema de los 60 millones del BID, del Banco Interamericano de Desarrollo, que anunció el propio Abelardo de la Espriella. Según el presidente electo, pues esa plata es que se la regalaron en el BID, eso dice él.
1: El empalme es una labor que se hace para generar una continuidad o para examinar cambios en una política entre los gobiernos, no para hacer una especie de tribunal inquisitorial de quienes llegan contra quienes van dejando la función del Poder Ejecutivo. Lo segundo es que, evidentemente, esto comienza con un gran interrogante. Se trae un dinero de pues un banco internacional, pero no se sabe a cuenta de qué y a cambio de qué, porque los bancos, hasta donde yo sé, no dan dinero gratis. Digamos, su función es precisamente ganar dinero. Entonces, que nos explique para qué están consiguiendo esos recursos y, sobre todo, a cambio de qué los han obtenido. Y en tercer lugar, a mí me parece muy curioso, se lo digo con toda franqueza, que el doctor Restrepo se presente como una figura anticorrupción. Porque hay que tener un poquito, digamos, de vergüenza y también de memoria. El gobierno al que él perteneció tuvo de los peores escándalos de corrupción. Y yo invitaría al doctor Restrepo que le diga a la opinión pública qué piensa del Ñeñe Hernández y de la amistad que tuvo Iván Duque y todo ese círculo, yo no sé si él también, con ese personaje tan oscuro. O qué piensa de ese otro escándalo de la entonces ministra Abudinen, recordemos, Centros Poblados. Entonces, que un personaje de esta naturaleza le vaya a dar cátedra al país sobre qué es la lucha anticorrupción, es un mal chiste.
0: Y es que justo al inicio de esta misma semana, el propio Abelardo de la Espriella anunció esos 60 millones de dólares provenientes del Banco Interamericano de Desarrollo, que no es una monjita de la caridad. Es decir, el Banco Interamericano de Desarrollo está seriamente influenciado por la política. Es decir, es un banco ideologizado. Ayer decía Pablo, aquí en Todo Noticias Latinas, Pablo Borges, que cuál no está ideologizado. Pero es que este banco está mucho más ideologizado. Ese banco lo controla Trump como se le da la gana. Lo controlan los hermanos Moreno, ¿sí? Por ejemplo, Bernie Moreno, que no se quiere reconocer como colombiano, que ni siquiera casi que le salen las palabras en español, pero que le encanta mantener con las narices metidas allá. Quién sabe por qué, y especialmente las narices. Le encanta. Y ello, eso está totalmente tomado por la derecha. Ese es un banco de derechas, el Banco Interamericano de Desarrollo. Y que salgan y digan que es que le va a entregar 60 millones, dizque para un empalme. Para un empalme que, por cierto, han sido gratis históricamente los empalmes. ¿Quién ha cobrado por un empalme? Que levante la mano alguien que haya cobrado por un empalme, y mucho menos cuando zampan ahí dizque más de 1.300 nombres. Es que ustedes lo han escuchado. 1.300 nombres. Entonces ahora estos 220 mil millones de pesos, porque eso vienen siendo 60 millones de dólares, pues están en el ojo del huracán, ¿no? Ya lo anunciaba Abelardo.
7: De ese empalme anticorrupción, quiero informarle al país que el Banco Interamericano de Desarrollo, el BID, ha destinado 60 millones de dólares no reembolsables para apoyar este proceso de empalme de transición.
0: Y pues como el show continúa, porque el show continúa, como lo advierte el analista Álvaro Forero, pues Abelardo es bueno para eso. Por eso junta la palabra empalme con la palabra corrupción. Él dice el empalme anticorrupción.
8: No acepto posiciones ambiguas. Aquí estamos defendiendo estos principios y valores fundacionales. Y este empalme tiene unos objetivos primordiales. Primero atacar los focos de corrupción. Y lo digo de entrada, no voy a aceptar ningún acto de corrupción en mi gobierno. Seré el primer defensor de los recursos públicos. Y cualquiera que esté inmiscuido en un acto de corrupción, así se ha sentado, recibirá todo el peso de la ley y va a saber lo duro que muerde el tigre. Porque no solamente es deshonesto quien roba, sino también quien permite que otro robe. Y lo primero que tenemos que hacer es identificar los focos de corrupción. Todos esos focos de corrupción tienen que ser denunciados, sin miedo, sin ambajes, con determinación y patriotismo. Vamos a denunciarlos, caiga quien caiga. Aquí nadie tiene corona. Aquí vinimos a trabajar por el pueblo y a defender los recursos del pueblo colombiano.
0: Voy a guardar este audio con mucho celo. Se llama Abelardo Corrupción, ¿vale? AH18, porque yo rotulo en esto, soy demasiado disciplinado. Yo tengo un diccionario de audios y este se llama AH18, Abelardo Corrupción. Voy a guardarlo. Vamos a ver qué queda de ese discurso, porque me podrán llamar loco, pero mucho me temo que esa plata, esos 60 millones de dólares, además de entregarlo a más de 1.300 lagartos y lagartas, dizque pal empalme, va a servir para inundar de dinero las elecciones departamentales y locales, porque el objetivo del proyecto político del fascismo en Colombia es quedarse, además del gobierno nacional, con los gobiernos regionales y completar la tarea de ultraderechizar aún más el país para que sacarlos del poder sea más difícil, incluso si estuvieran dispuestos a respetar el calendario electoral y democrático de Colombia. Esa estrategia empezó con Álvaro Uribe, que ya hoy es un político viejo, amortizado y emproblemado con la justicia, para ceder el testigo a un ultraderechista más radical, sin complejos y con un rostro joven, porque hay que recordar que Abelardo de la Espriella anda por ahí por los 50. Pero, ¿cuáles son las bases de mi afirmación? Bueno, este análisis no me lo atribuyo yo. Parte de una advertencia que hizo el mismísimo presidente Gustavo Petro en pleno proceso electoral, cuando reveló, sin casi reacciones de los medios de comunicación y del mundo político, menos de los ciudadanos, lo que ustedes van a escuchar a continuación. Esto lo dijo Gustavo Petro el 21 de noviembre del año pasado, el 21 de noviembre de 2025. Pero afirmó que existía una estrategia política financiada mediante préstamos del Banco Interamericano de Desarrollo para influir electoralmente en las regiones del país, en las elecciones del país. Las declaraciones fue difundida oficialmente por la Presidencia de la República. El presidente vinculó estas denuncias con acciones de intermediarios colombianos ante autoridades de extrema derecha en los Estados Unidos. No quiero mencionar nombres propios aún, pero los señores que fueron a hablar para que Rubio le dijera a Trump que pusiera preso a Petro y que me metieran en la lista de narcotraficantes, pues lo hicieron. Esto fue lo que dijo el presidente Gustavo Petro en su momento. Estoy hablando, insisto, de noviembre del año pasado. Y mire qué curioso, el BID, recursos, en fin, saquen ustedes las conclusiones.
9: Y tomen nota, la plata, el dinero en dólares con que se va a comprar los votos, primero, no va a ser a través del comprador del barrio, y no va a ser compra, va a ser deuda. Óigame en esto, vamos a entrar a una fase de la política del voto endeudado. Señores, todos los alcaldes que estaban en esa reunión empezaron a ofrecer instituciones para recibir decenas de millones de dólares del Banco Interamericano de Desarrollo sin permiso del gobierno nacional para que se entreguen crédito para comprar tamales, lechonas, bicicletas, motos, tejas, todo lo que antes se hacía con el dinero del narcotráfico en Colombia. Son los bonos Carrasquilla, acuérdense ustedes, los mismos bonos Carrasquilla, pero con el aval del gobierno de Estados Unidos a través del Banco Interamericano de Desarrollo para entregar a manos llenas como deuda el gota a gota. Pero para que ustedes voten por sus verdugos, los amigos del señor Marco Rubio que quieren que gobierne en Colombia. El pueblo colombiano decidirá, pero he citado una reunión urgente hoy, nos tenemos que ir a eso, a todo el estamento financiero, y tiene que venir el señor delegado de Colombia, la Junta del Banco, no sé cómo se llama, de gobernadores del Banco Interamericano de Desarrollo, que nos explique por qué quieren violar la Constitución. Eso sí es un golpe de Estado. Y lo digo porque la Constitución prohíbe que dineros extranjeros de gobiernos o de empresas o de personas entren en las elecciones a definir lo que libremente tiene que definir el pueblo de Colombia.
0: Esos 60 millones de dólares son muy raros. El presidente puede que no tenga razón, puede que no tenga razón yo, pero esos 60 millones son muy extraños, así de sencillo. Eso de que un momento a otro vea, tenga ahí y que Abelardo de la Espriella diga o no lo vea como préstamo, sino como que se lo regalaron disque pal empalme, pues esto tiene algo muy raro ahí. Ahora, ese plan no es nuevo. Desde la campaña política, Abelardo de la Espriella ya hacía suyo el discurso de Federico Gutiérrez en Antioquia del poder desde las regiones. Es decir, ellos van por los gobiernos regionales. Por eso es importante que el progresismo se contraiga. Por eso es importante que el progresismo se reúna, ¿sí? Y deje de hacer pronunciamientos de desobediencia y de no sé qué, y de un día una cosa y la otra, al otro día otra. Dejen eso un momentico y más bien júntense en una gran cumbre mundial del progresismo colombiano. Y cuando digo cumbre mundial es que se reúnan en Australia, se reúnan en Asia, se reúnan en Norteamérica, se reúnan en Sudamérica, se reúnan en Europa. Se junte el progresismo todo a analizar la situación en la que nos encontramos. Luego que se pueda llegar a generar documentos que puedan llegar a ser tabulados para a partir de ahí, y ojalá tuviesen en cuenta la propuesta del gobierno en la sombra, esta que hice iniciando el programa, para que a partir de ahí sí ya haya unas vocerías, personas que están claramente determinadas que van a participar dependiendo qué tipo de tema. El tema ambiental, pues con el ministro en la sombra de lo ambiental. El tema de los hidrocarburos, con el ministro en la sombra del tema de los hidrocarburos, etcétera, etcétera, etcétera. Porque hay que empezar en este caso a crear los cuadros suficientes, necesarios, para poder en un año dar la batalla por las alcaldías y por las gobernaciones, porque esta gente quiere entrar por ahí. Es decir, esa idea de fascismo a nivel nacional la quieren regionalizar y localizar. Por eso el alcalde de Medellín, Federico Gutiérrez, ya tiene hombres encapuchados vestidos de negro pegándole a la gente en la calle delante de la policía, simplemente porque salen a protestar. Sí, eso, que es una muestra clara de fascismo. Por eso el alcalde de Cúcuta en su momento tenía un grupo paramilitar patrullando las calles con recursos de la administración. Es decir, esto no es nuevo, esto le falta un hervorcito para que se convierta en realidad. Y si este discurso llega a las regiones, llega a los ayuntamientos, ahí sí que estamos perdidos. Estamos perdidos. Porque esta gente ahí sí que se va a apoderar de absolutamente todo. No vamos a tener ese mapa que, entre otras cosas, describe dónde está el progresismo en Colombia. Estamos hablando de las costas, estamos hablando de llanos, estamos hablando de Amazonía, Orinoquía, estamos hablando del Pacífico. Todo lo que rodea, bordea el centro del país, ¿sí?, excluyendo Bogotá, todo eso es progresista. Ese es el mapa de las elecciones. Pero si no nos pellizcamos, si no nos pellizcamos cuidando ese voto donde el progresismo ganó, le ganó a Abelardo de la Espriella, estamos perdidos. Y ese es el análisis que hay que ponerse a hacer ahora y entre todos y todas. No, estamos perdiendo tiempo, mejor dicho. Estamos perdiendo tiempo. Bueno, esto era lo que decía Abelardo de la Espriella sobre el poder regional, ya para ir terminando, que se me vino el tiempo encima.
10: Aquí saliendo para la Universidad de La Sabana, un poquito retrasado por el mal clima, a la cumbre de gobernadores. En la era del tigre, en mi gobierno, los alcaldes y gobernadores tendrán un presidente que los apoye y que ejecute desde las regiones el presupuesto con ellos. Sí a la descentralización administrativa, a la descentralización fiscal y del poder. Hay que regresarle el poder a las regiones de Colombia. Yo hoy más que nunca estoy firme por la patria.
0: Bueno, pues eso es. Y eso es lo que venía diciendo Federico Gutiérrez de tiempo atrás, ¿no? ¿Quiénes fueron los que se reunieron en Estados Unidos con la extrema derecha y fueron incluso al Congreso de los Estados Unidos y alguna fiscalía por ahí? Pues alcaldes y gobernadores algunos, ¿sí? Acuérdense que unos incluso se montaron a la lista y luego se bajaron de la lista, pero muchos sí fueron, muchos sí llegaron hasta allí. Entre ellos precisamente Federico Gutiérrez, el alcalde de Cali, por ejemplo, ¿sí? Entonces, ojo, porque la fase 2 de la estrategia de extender el fascismo en Colombia, que ya lo han logrado con la presidencia, la fase 2 es extender esa idea, ese modelo, a través de todo el país. Y pendejos seríamos, ¿no?, si no tomamos nota de esto y defendemos lo que tenemos. Porque por ir a pelear lo que ya no se puede, yo no sé hasta qué punto estamos descuidando lo que se ha logrado. Y yo sí creo que tiene que llegar un momento en el que intentemos hacer el análisis a partir del vaso medio lleno y no del vaso medio vacío. Ahora estamos hiperventilando, yo entre ellos, hiperventilando. Cepeda es un mal candidato, no sé qué. Estamos hiperventilando. Pero llegará un momento en el que nos toque serenarnos y nos toque darnos cuenta que si no nos ponemos pilas y nos pellizcamos, nos van a ganar el poder local, nos van a ganar el voto en el poder regional. No lo van a ganar. Y ese mapa que se tiñe de púrpura progresista, ¿sí?, salvo el eje cafetero, salvo Antioquia, salvo Santanderes, ¿sí? Pues ese mapa se puede llegar a reconfigurar dándole, en este caso, una entrada y un avance a las fuerzas de ultraderecha fascistas, que es lo que quieren. Y para eso es esa plata, probablemente. Esos 60 millones del Banco Interamericano, para eso pueden ser. Para aceitar la maquinaria de la corrupción, la misma que llevó a Abelardo de la Espriella a la presidencia, y tener recursos con que financiar la extensión del fascismo en toda Colombia. Que no le queda fácil, porque no olvidemos que allí ya tuvimos un fascista en el poder. Porque ¿qué es Álvaro Uribe sin un fascista? ¿Sí? Ahora, luego analizamos y recordamos qué es fascismo, porque hablamos mucho de fascismo, pero poco lo hemos desarrollado acá. Lo que pasa es que son las 10 de la mañana, 3 minutos, yo tengo que llamar al abogado, porque ustedes tienen que hacer sus preguntas, y aparte de eso, hoy tenemos monográfico. 10 de la mañana, 3, una pausa, ya vuelvo.
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0: tráfico, pero pues cuando hay llamadas, las llamadas primero. Así que eso no implica que ustedes no puedan hacer sus preguntas. 616-44-2225. Don Diego, buenos días.
1: Álvaro, muy buenos días. Feliz viernes ya. Feliz viernes para ti y para toda la audiencia. Como siempre, bienvenidos, bienvenidas a la asesoría jurídica. Hoy, la verdad, no teníamos tema monográfico preparado, pero bueno, si tenemos gente,
0: vamos con
1: sus preguntas. Si no, hablamos del Tribunal Supremo y el Tribunal de Justicia de la Unión Europea, que sé que hay muchas dudas al respecto con la regularización, Álvaro.
0: Venga, no, vamos con la gente entonces. Hola, buenos días. Dígame, claro, por favor, su nombre y de dónde se comunica.
2: Buenos días, Alvarito, y buenos días, Diego. Habla Gloria de Pamplona.
0: Adelante, Gloria.
2: Mira, es que tengo una sobrina que quiere venir a estudiar. Ella es arquitecta, pero quiere venir para acá y hacer sus debidos documentos y todo para poder estudiar y continuar probablemente aquí. Entonces, no sé si es mejor que ella hacer la documentación para venir desde allí, o si es más económico estar aquí y hacerlo desde aquí.
1: Muy bien, Gloria. Pues entiendo que tu sobrina está en Colombia, ¿cierto, Gloria?
2: Sí, sí.
1: Vale, gracias por la pregunta. A ver, hace unos meses yo estaba diciéndole a la gente, a mis clientes y aquí en el programa y todo, Gloria, que es mejor pedir una visa por el Consulado General de España en Bogotá, una visa de estudios. He de retrotraer esa idea porque estamos teniendo tal cantidad de problemas con BLS en Colombia. BLS, recordemos, es la subcontrata que tiene el MAEC, el Ministerio de Asuntos Exteriores y Cooperación, con los consulados de España en muchos países. Pues, y lo digo abiertamente, no hacen más sino poner cortapisas, poner piedras en el zapato. Es súper difícil. Las citas las están dando ya para finales de agosto. Es decir, las visas por Bogotá están suponiendo un serio y severo problema. Lo tengo que decir abiertamente. Esta semana no he parado de pelear con el consulado de España en Bogotá. Dicho esto, Gloria, si una persona, en este caso tu sobrina, quiere estudiar, está la posibilidad de pedir el visado, que lo puede hacer sin ningún tipo de problema, y quienes venimos de países que no nos piden visa para venir, Colombia, uno de ellos, podemos entrar a España. Y recordemos que conforme ingreso en calidad de turista a España, tenemos un mes, 30 días para presentar la estancia por estudios. Por aquí debemos tener en cuenta una cosa, Gloria. Si tu sobrina es arquitecta, lo suyo es que haga un posgrado, que haga un máster, que haga un estudio superior en la universidad, ¿de acuerdo? Si no logramos obtener una plaza,
2: pero,
1: ¿sí?
2: Vale, lo que pasa es que económicamente pues la situación no está para hacer un posgrado.
1: Ya.
2: Entonces vale, ella quisiera venir, estudiar algo y luego ya hacer lo que tenga
1: continuar
2: que hacer
1: con
2: respecto a la
1: universidad. Eso también se puede hacer. Entonces, si no vamos a estudios de educación de posgrado, por ejemplo, universitarias, centrémonos en estudios de educación secundaria postobligatoria, Gloria. El artículo 52 del reglamento nos permite este tipo de estudios. ¿Cuáles son? Estudios de FP, formación profesional, estudios de grados medios, ciclos superiores, certificados de profesionalidad, todo este tipo de certificaciones lo podemos hacer. Lo que pasa es que pilas, no todas las academias, no todas los centros de formación disponen de las acreditaciones para poder entrar como turista, hacer este estudio y sobre todo, Gloria, que deje trabajar las 30 horas que permite al estudiante. Entonces, como la arquitecta sobrina está en Colombia, me gustaría hacer una videollamada con ella, organizar un poco la hoja de ruta y que sea entrar a España, y dentro de esos primeros 30 días tenemos que acreditar pues el pago de la matrícula, disponer los medios de vida. En este caso, por ejemplo, Gloria, la tía española, puede hacer un apoyo económico y un alojamiento gratuito, por ejemplo. Tiene que sacar su seguro médico, un informe médico también, los antecedentes penales. O sea, hay que tener varios papeles ya listos, cosa que sea entrar a España, y dentro de esos primeros 30 días presentar la solicitud de estancia por estudios, Gloria. Eso le va a permitir, perdón que me entienda que es importante, le va a permitir estudiar por un año o por el tiempo que sean estos estudios, con la posibilidad de trabajar 30 horas, con lo cual al cabo de ese año, si hubiese una oferta de trabajo sobre la mesa, podemos modificar el permiso de estudiante a la residencia por cuenta ajena, ¿vale?
2: Vale, o sea que ella puede mandarme los papeles del bachillerato, por ejemplo, para homologarlos y voy adelantando esto.
1: Muy, muy buena aclaración, Gloria. Gracias por esa aclaración importante. A ver, algunos centros de estudios, por ejemplo, las FP públicas, esas en su, el 100% de FPs, por ejemplo, sí te piden que homologues el estudio de bachiller. Algunas otras no nos lo piden.

0: Yo, y además la homologación, recordemos, tarda unos 6, 9 meses. Se puede presentar la homologación, que vaya haciendo el trámite de homologación, pero la sobrina igual puede empezar a estudiar. Claro que sí, yo sugiero eso. Diploma de bachiller, acta de grado, las notas de 9, 10 y 11, en el caso colombiano, todo debidamente apostillado, y sí podemos ir adelantando ese trámite de homologación de los estudios de bachiller, ¿de acuerdo?
1: Muy bien.
2: Ah, vale.
1: Venga.
2: Entonces, pero puede ser entonces, aparte de que sean de cursos del gobierno, pueden ser otra clase de cursos.
0: Correcto, se pueden otro tipo de estudios. Si quieres, lo vemos con muchísimo gusto en la videollamada. Así estés en Pamplona con
2: Y
0: tu
2: yo,
0: sobrina en Colombia, lo coordinamos y con
2: vale,
0: muchísimo gusto te
2: yo,
0: indicamos, ¿vale?
2: vale, yo puedo pagar la inscripción a tu bufete de abogados. Y vale lo mismo estando los tres,
0: Sí,
2: están, o sea, que
0: haríamos
2: para
0: la
2: que ella
0: inscripción
2: siga
0: para tu
2: haciendo las preguntas
0: sobrina.
2: que quiera.
0: Claro, claro que
2: Ah,
0: sí, podemos hacer la
2: vale.
0: inscripción para tu sobrina y con eso hacemos la asesoría, por supuesto, Gloria.
1: 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Bueno, Diego, ahí unos datos que me parece que es importante mirarlos y analizarlos ya a fondo, que es sobre el número ya de solicitudes. Lo que pasa es que no nos dan tiempo, pero por ejemplo, ¿cómo pesa en el número de solicitudes hechas de regularización extraordinaria los ciudadanos provenientes de América Central y América del Sur? Ahora hablamos de eso. Hola, buenos días. Dígame
0: Vale.
1: por favor su nombre y de dónde se comunica.
3: Ana, me comunico de Madrid. Quería preguntarle al abogado, yo tengo 49 años y 447 semanas cotizadas en Colombia. Quiero hacer el traslado de régimen de pensión, estoy en el privado y pasarme para el público. Pero he escuchado que se requieren mínimo 750 semanas. Son deben ser cotizadas allí en Colombia o se puede o se suma con lo que tengo acá en España.
0: Muy bien, una pregunta súper interesante de pensiones. Gracias por la pregunta. Entiendo que entonces tú estás en un fondo privado y quieres pasarte a Colpensiones, fue lo que entendí, perdóname.
3: Sí, eso es.
0: Vale, perfecto. Sí, a ver, aquí ocurre lo siguiente, estimada escuchante, no me quedé con tu nombre, me disculpo. 16 de julio, esta es la fecha límite que se ha establecido. Pongo un poco de contexto. La reforma pensional de Colombia, que tuvo un vicio de procedimiento, avalado por la Corte Constitucional, el Congreso de la República en Colombia lo hizo súper rápido. En este momento no ha entrado en vigor la reforma pensional, salvo un artículo que se llama la ventana de oportunidad. ¿Qué dice este artículo? Que tiene aquellas personas que estén a menos de 10 años de cumplir su edad de pensión, pueden hacer el famoso cambio con esta ventana de oportunidad, acogiéndose al famoso régimen de transición. Tú lo has indicado, mujeres 700 semanas, hombres 950. Diego, yo solo tengo 447 semanas cotizadas en Colombia. ¿Puedo aportar las semanas de España? La respuesta es sí. Yo puedo decir que para poder cumplir el tiempo mínimo y acogerme al régimen de transición, es decir, quedarme en la ley anterior, en la ley 100 del año 93, yo puedo indicar que he estado cotizando en España con mi informe de vida laboral debidamente apostillado. Esto hay que hacer la primera doble asesoría. ¿Para qué? Para que te hagan el cambio de fondo de pensión o el cambio de régimen. Se aportan las semanas de Colombia. Aportamos lo que tenemos aquí en España, insisto, debidamente apostillado, y en esta homologación, llamémoslo así, de semanas, podrías acogerte al régimen de transición, que es del todo beneficioso para aquellas personas que les queden menos de 10 años para cumplir la pensión, como es tu caso, porque las mujeres, recordemos, en Colombia se pensionan a los 57 años, y con 447 semanas que tú tengas en un fondo privado, lo suyo es hacer ese cambio al régimen de Colpensiones, que nos homologuen las semanas cotizadas aquí en España, y con eso, a través de la figura de colombianos en el exterior, cumplir las 1.300 semanas. Recuerda que nosotros pensiones tanto en Colombia como aquí en España. Me gustaría poderlo ver. El tema es que el 16 de julio se nos acaba la ventana de oportunidad. Hay que correr para poder hacer estos cambios de fondos de pensiones si es lo más beneficioso. ¿De acuerdo?
3: De acuerdo, muchísimas gracias.
1: Bueno, Ya tenemos ahora las 10 de la mañana, 18 minutos, 10 de la mañana, 18 en todo Noticias Latinas. Decir, por ejemplo, oiga, Diego, es increíble. Esto va a generar, claro, esto tiene que generar una dinámica muy fuerte que tiene que ver con todo, con el mercado latino aquí en España, con absolutamente todo. Porque es que 2 de cada 3 solicitudes de regularización extraordinaria la han hecho precisamente latinoamericanos. Y Colombia encabeza ese grupo con 304.319 solicitudes. 304.319 solicitudes al 1.178.000 que se han presentado. Con lo cual, pues es un dato bien, bien sorprendente. Vamos a... Y que tiene mucho que ver con todo. Tiene que ver con usted, tiene que ver con mí, conmigo, tiene que ver con este programa, tiene que ver con el país, tiene que ver con la vivienda, tiene que ver con las... Tiene que ver con todo. Luego le echamos una miradita más a eso. Hola, a ver si algún día nos dejan. Hola, buenos días. Déjeme, dígame por favor su nombre y de dónde se comunica.
4: Hola, muy buenos días desde Madrid. Mira, una pregunta hace ya la hice, pero no la expliqué bien. Es que mira, lo que en el piso están poniendo en la comunidad, toda la comunidad, es un auxilio que dio la Comunidad de Madrid. Entonces están poniendo el aislamiento, pero el toldo me lo quitaron y parece que desapareció. Y el toldo no estaba roto, estaba viejito, pero aguantaba. Y el hombre no da razón y lo llamo y no contesta ni nada. Entonces le iba a preguntar una cosa, Diego. Y por ejemplo, yo me afilio y para mandarle una, ¿cómo es que se dice? Una carta de eso, un papel, ay, se me escapa el nombre en este momento, al de la obra. ¿Burofax? ¿Sí? Eso, el burofax ese, entonces, ¿eso lo cubre la afiliación o no lo cubre? Y ahora, ¿y tendremos que proseguir el juicio o yo decido? Muchas gracias. Vale,
0: gracias por la pregunta. A ver, yo es que no le llamo afiliación, yo le llamo una inscripción, para no recordar épocas pasadas de mi vida, yo le llamo inscripción. Es una inscripción que vale solo 70 euros al año. Vale, la inscripción sí te permite que podamos hacer, digamos, las consultas en cualquier área del despacho, estos temas de responsabilidad y este tema de incumplimiento de contratos incluiría el servicio de asesoría. Claro, si tenemos que hacer un burofax, estimado escuchante, eso acarrea un coste aparte, ¿vale? ¿Por qué? Porque el equipo jurídico del despacho tenemos que elaborar un escrito en términos jurídicos. El burofax, como norma general, lo firma la persona, pero si requiere la intervención del abogado, pues lo firmaría yo en función de la modalidad y en función del procedimiento que tengamos que hacer, ¿de acuerdo? Entonces, ¿qué me gustaría ver como primera medida? Que abramos la ficha de inscripción anual, que podamos asesorarnos, que yo te pueda ver ese documento, ese contrato, qué fue lo que pasó, qué podemos, qué responsabilidad podemos depurar con la administración, con la comunidad de propietarios, y por supuesto, si tenemos que hacer un burofax, esto, pues si es verdad, tiene un coste aparte, ya te adelanto yo, vale 80 euros un burofax normal en el despacho, con lo cual lo importante es ver con documentos en mano cuál es la estrategia y cuál es la mejor hoja de ruta. Me quedo con los 80 euros, por favor, no me malinterpreten. Hay burofaxes que valen 100 euros, otros valen 120 euros u otros valen 250 euros. ¿Por qué? Porque los firmo yo como abogado. Esto depende. Sin ver los papeles, querido escuchante, no te lo puedo decir. Por eso te invito a que abramos la ficha de inscripción. Con esto nos sentamos tú y yo a hablar, me enseñas la documentación y como todos los que ya se han sentado conmigo a hablar, yo les hago una hoja de ruta. ¿Cuál es la mejor hoja de ruta? ¿Qué es lo mejor que tenemos que hacer? ¿Y en dónde firmo yo como abogado o firmas tú en calidad de persona física? Si yo ya tengo que intervenir como abogado, esto es parte de un procedimiento pre y judicial en el cual con muchísimo gusto también te podemos ayudar. ¿De acuerdo?
1: Muy bien, vamos con otra. Hola, buenos días. Dígame, por favor, su nombre y de dónde se comunica.
5: Buenos días. Me comunico de San Martín. Mi nombre es Yolanda. Gracias por la respuesta, abogado. Una pregunta. Lo que pasa es que yo estoy dada de alta en 2 casas de a 20 horas. Cada una me paga la mitad de lo de la seguridad social y todo eso. Quisiera saber cuánto me tienen que pagar ellas al fin de mes en total.
0: Uf, pues caray, Yolanda, tendríamos que revisarlo, ¿vale? ¿Por qué? Porque no sé si las pagas están prorrateadas, no están prorrateadas, recordemos.
5: Sí, están prorrateadas.
0: Sí, están prorrateadas, ¿vale? Pues entonces teníamos que organizar un poco el porcentaje de descuento y demás, ¿vale? Porque aquí, si el salario mínimo son 1.221, vamos a hacerlo aquí al aire y me disculparás, 1.221 lo multiplicamos por 14 pagas, tú al año tienes que de ganar 17.094. Eso lo vamos a dividir en 12, porque están prorrateadas las pagas. Eso me da 1.424.50. ¿Qué quiere decir? Que si tienes dos pagadores, estas señoras o señores, me da igual, te tenían que pagar un mínimo de 712.25 brutos, ¿de acuerdo? A esos 712.25, Yolanda, tendríamos que descontar el coste de seguridad social, que aquí al aire no te lo puedo hacer porque tendría que abrir la calculadora de la seguridad social, pero estará más o menos en unos 680 aproximadamente. Entonces, ¿qué me gustaría ver, Yolanda? Un poco tus bases de cotización con tu vida laboral, ver la vida laboral en sí misma y, por supuesto, pedirle a estas empleadoras, las nóminas no son imposibles de hacer, incluso quien sea empleada del hogar tiene derecho a sus nóminas. La misma Seguridad Social tiene un Excel que es un modelito, ahí introduce los datos y ella misma te calcula cuánto sería el coste de Seguridad Social, tanto para ti como para las empleadoras. Pero bueno, tú piensa que tú tienes derecho a percibir unos 712.25 brutos, ¿vale? Faltaría el descuento de ley. Si vemos que estamos percibiendo menos de ese salario, por supuesto, podríamos informárselo, por ejemplo, a la empleadora, ¿de acuerdo?
5: Gracias.
1: Ya tenemos ahora las 10 de la mañana 25 minutos, en todo Noticias Latinas. Es Diego Bonil Baca. 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Bueno, Diego, se termina la semana y se le termina el plazo también, en este caso, a las comunidades de Valencia y de Aragón para que presenten recursos o alegatos frente al proceso de regularización extraordinario, ¿tengo entendido?
0: Sí, a ver, lo que está haciendo el Tribunal Supremo es, antes de enviar una cuestión prejudicial, lo comentábamos antes de ayer, Alvarito, la cuestión prejudicial es cuando yo, como juez nacional, no tengo clara la hoja de ruta, pregunto a mi hermano mayor. Perdón ser tan gráfico como tan grotesco. Mi hermano mayor se llama el Tribunal de Justicia de la Unión Europea. Pues la cuestión prejudicial, según el derecho comunitario, lo que nos permite es que un juez de mayor envergadura, en este caso el juez de la Unión Europea, nos dé una hoja de ruta de qué hacer. Uno de los prerequisitos es que cada persona que se ha personado, perdón la redundancia, se le den unas alegaciones. ¿A quiénes están pidiendo alegaciones? A las comunidades autónomas que en su momento dijeron que era ilegal, que era anticonstitucional, como puede ser la Comunidad de Madrid, Aragón, Valencia, curiosamente gobiernos cogobernados por Vox y por el Partido Popular. Estamos en ese plazo, que hagan las alegaciones, y producto de esas alegaciones, lo que sí hará el Tribunal Supremo es elevar la cuestión prejudicial. Todo el mundo está como muy preocupado por esto. Están diciendo, bueno, ¿y qué va a pasar, Diego? ¿Me quedo sin papeles? ¿Me van a tumbar la regularización? La respuesta es no, de momento no. Y lo más importante de esto es, no ha habido ninguna sentencia por parte de un juez del TEJUE, del Tribunal de Justicia de la Unión Europea, y tampoco de un juez nacional donde nos digan que se para la regularización. Ya hace unos meses lo intentaron hacer a través de una medida cautelar en el Tribunal Supremo, Sindicato Manos Limpias y la extrema derecha, y no prosperó. Entonces, ¿qué tenemos que esperar en este momento? Vamos a esperar a que se eleve la cuestión prejudicial. Ya soy muy cercano a profesores de Derecho Internacional Público y me dicen, Diego, una cuestión prejudicial tarda mínimo 6 a 9 meses en ser resuelta. Con los datos que nos dio ayer la ministra, yo esperaría que de 6 a 9 meses, por lo menos, estén admitidos a trámite el 100% de las solicitudes. Ya con eso tocamos suelo firme, porque ya, según derecho administrativo, has empezado y has incoado la solicitud a la administración. Por una norma que se caiga, no te lo pueden invalidar. Primero. Número dos, no se puede aplicar una decisión judicial con carácter retroactivo, porque estamos hablando de derechos fundamentales. Entonces, al hablarse de derechos fundamentales, hay que ponderar qué es más importante: el derecho a la vida privada y familiar, el derecho al trabajo, el derecho a la salud. Todos estos son derivados de una residencia legal. Entonces, por eso yo siempre, y le estoy diciendo a toda la audiencia, a Álvaro y a mis clientes, parte de tranquilidad. Vamos a esperar qué pasa. Vamos a esperar. Primero, no ha llegado a Bruselas la solicitud, o sea, no ha llegado al Tribunal de Justicia de la Unión Europea. Perdón, esa está en Estrasburgo, discúlpenme. No ha llegado todavía la solicitud. Va a comenzar un trámite, pero hasta que no se resuelva una cuestión prejudicial, luego el Tribunal de Justicia, el Tribunal Supremo, no va a emprender ninguna acción legal, porque su hermano mayor, diciéndolo así, no le ha dado la instrucción de cómo seguir la hoja de ruta. Por favor, quedémonos tranquilos. De momento la regularización terminó, todas las solicitudes se están admitiendo a trámite. Ya lo decía ayer la ministra, que casi el 50% de las solicitudes están admitidas a trámite del 1,100,000 de solicitudes que se presentaron. Entonces, vamos a esperar un poquito que hagan los trámites judiciales que correspondan, pero aquí los derechos no se van a menoscabar. Es la tranquilidad que le quiero transmitir a la audiencia y a la gente que está en medio de la regularización. No nos van a quitar el suelo, no nos van a quitar los derechos adquiridos, ¿de acuerdo? Y por supuesto, si a mí ya me dieron mi residencia, eso no tiene, o sea, eso no se va a echar para atrás, ¿vale? Es como que si ya tengo un derecho a residir en España, ¿por qué me van a quitar el derecho? Salvo que se hubiera hecho de una forma ilegal, cosa que ninguno del 1,100,000 personas que lo han hecho, nadie lo ha hecho de forma ilegal. O sea que vamos a confiar en que además es un trámite farragoso, largo y que sobre todo, jurídicamente hablando, no va a salir. Ya lo digo yo como abogado, sí, estudiando no un poco, siendo experto en derechos humanos, entiendo que esto hay derechos de primera, de segunda y de tercera generación y son derechos fundamentales, Alvarito.
1: Sí, probablemente si no estuviera tan avanzado, podría, pero es que ya con estos hechos consumados es muy complicado. Mire, hay 11,000 personas ya regularizadas desde ese proceso.
0: Claro.
1: Sí, y aparte de eso, el número mágico es 1,174,968 solicitudes para que ustedes compren un chance. Y de colombianos, 304,319. Luego siguen los venezolanos con 138,647, los peruanos con 103,398, los hondureños con 56,399, Paraguay con 44,649, Argentina con 27,024. Esos son los países latinoamericanos que figuran en este ranking. Bueno, don Diego Bonil, tenga usted buen fin de semana. 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El despacho está cerrado por el día de hoy. Regresa el lunes. Ese día de hoy es que se lo han ganado porque han trabajado mucho en este proceso de regularización extraordinaria. Y entonces, pues, ustedes van a encontrar el servicio totalmente restituido a partir del día lunes. Don Diego, buen fin de semana.
0: Buen fin de Alvarito, y solo aclarar que para urgencias el teléfono que tú indicas todos los días está habilitado porque está derivado a mi directamente a mi teléfono. Así que bueno, urgencias que me llamen a ese teléfono y buen fin de semana para todos. El lunes más asesoría jurídica. Muy bien. Abrazo, Alvarito.
1: 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Son las 10 de la mañana, 31 minutos, 10:31 minutos. 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Así que 10 de la mañana, 33 minutos en todo Noticias Latinas, 10:33. 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
8: Álvaro, pero yo pienso que la desobediencia civil que está invocando Cepeda, pues está bien, porque es que es antes de que él se posesione, que tiene que renunciar a la nacionalidad estadounidense, porque después de que se posesione, ¿quién lo quita de ahí? Es que es para que él se pueda posesionar que tiene que renunciar a eso, y por eso es la desobediencia civil que invoca Cepeda.
1: Pero es que yo veo muy complicada esa figura, entre otras cosas, porque ya él tiene la credencial del Consejo Nacional Electoral y una cosa es que la calle le pida, ¿no?, que abandone esa nacionalidad, que la deje, que prescinda de ella, que la rechace, que la anule, lo que sea. Y otra cosa muy distinta es que eso sea considerado por las autoridades colombianas, que sea como sea, gústenos o no, las tenemos como un impedimento. Entonces aquí la calle puede decir lo que quiera, pero este ya es un hecho consumado. Y todos sabemos, porque mire, yo creo que uno tiene que dar peleas donde uno más o menos sepa que va a tener algún tipo de éxito, porque si no, puede ser una energía que se pierde, ¿sí? Desde ya le digo, esto no va a prosperar. Y entonces lo que sí hacemos es sacar a pasear una herramienta con la que podemos contar cuando este hombre empiece a gobernar y cuando nos empecemos a dar cuenta, por ejemplo, cosas que ya se están viendo, que los violentos están volviendo nuevamente a intimidar a la gente a la que le han entregado la finca, que le han incautado a un narcotraficante a través de la Agencia Nacional de Tierras, o sí, de la SAE, de la Sociedad de Activos Especiales, por ejemplo, que es la que se encarga de incautar los bienes del narcotráfico, y ya hay noticias de narcotraficantes que se sienten envalentonados porque ganó Abelardo de la Espriella, que están yendo a hacerle una amable visita a los que les entregaron esa finca de ese narcotraficante para decirles que o se van. Estas cosas ya se están viendo, pero entonces en este caso hay que guardar esas figuras para esa figura para cuando realmente la necesitemos y pensemos que puede llegar a ser útil. De lo contrario, me parece a mí que es un puede llegar a convertirse más en un desgaste. 10:36, recuerden que Farmagol está en este caso de aniversario, 30 años, y las personas se pueden inscribir a Farmagol para participar en el sorteo Farmagol, para participar en el sorteo de un colchón de 90, ¿sí? 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
10: Díaz Álvaro, una pregunta. ¿Acaso esos empalmes no los deben pagar después de que suba el nuevo presidente? No ahora, digo yo, porque están empezando a cobrar o a poner gente sin ni siquiera haberse sentado en la silla. Y otra cosa, no dicen que él no podría gobernar porque tiene, o sea, ha hecho juramento de obediencia a Estados Unidos, entonces nadie hace que no sea, que se quite eso, o sea, que hagan valer los derechos, que solamente sea colombiano quien mande.
1: No, eso nos pasa a nosotros por no haberlo previsto, ¿sí? Es decir, nosotros tenemos toda la razón, yo creo que en eso hasta los que votaron por Abelardo de las Priellas, si a ustedes los pueden escoger un Abelardo de las Priella con nacionalidad solo colombiana, a un Abelardo de las Priella con nacionalidad colombiana y de Estados Unidos, que no es cualquier cosita, pues yo estoy seguro que los que votaron por Abelardo de las Priella lo seguirán amando, pero muy en su interior dirán, sí, pero esto es una cagadita, ¿no? Porque, pues mire, ya pusimos el ejemplo. Imagínese que van unas personas en una lancha en el Atlántico y entonces desde Estados Unidos le dan la orden a Abelardo de las Priella de que la bombardee. Y como él es en este caso ha subordinado la Constitución colombiana frente a la Constitución de los Estados Unidos, que le exige por el juramento que está primero ellos que cualquier otra cosa, pues el hombre tiene que abrir fuego. Y vaya usted a saber si esas personas primero son narcos. ¿De qué nacionalidad son? Imagínese que sean nacionalidad colombiana. Pues él va a tener un problema, porque en Colombia la pena de muerte no existe. En Colombia no se puede simplemente por sospecha abrir fuego y matar un grupo de personas porque Estados Unidos lo dijo. Es un tema serio. Usted tiene razón la otra oyente. Tenemos razón quienes pensamos que es un tema serio. Pero por más serio que sea, ese tema... Por eso se presta la interpretación jurídica del perro y el gato. Todos estos días los medios de comunicación entrevistaron a unos y a otros, qué pensaban unos y otros juristas sobre si se podía. Unos dicen que no, otros dicen que sí, otros sí. Eso lo que significa es que hay una polémica alrededor de esto. Y si hay una polémica alrededor de esto es porque no lo tenemos claro. Y si no lo tenemos claro es porque es ambiguo. Y si es ambiguo es porque no está expresamente puesto en un artículo de la Constitución o en el procedimiento. En fin, no está. No dice una persona que no. Se han cogido artículos de la Constitución para tratar de interpretarlos frente a este hecho. Pero aquí lo que tenemos que decir es que nos cogió con los calzones abajo. No está explícitamente la Constitución colombiana negando esa posibilidad. Hay una interpretación como la Biblia. Uno la interpretan de otra manera, otra la interpretan de otra, y vaya usted, mire cuántas confesiones religiosas hay a partir del mismo libro y de la interpretación que cada uno dé de ella. Pero abiertamente que digan que un colombiano que pretenda ser presidente de la República, la única nacionalidad que puede ostentar es la nacionalidad colombiana, eso no está escrito así en ninguna parte. Y no es que sea una defensa de Abelardo de las Priella, ni más faltaba. Pero lo que pasa es que al pan pan y al vino vino. El señor se está aprovechando de una ambigüedad, ¿sí? Y esa ambigüedad pues hace que por eso haya quien interprete, ¿no? El uno dice una cosa, el otro dice otra, porque cuando hay polémica sobre algo es porque no está claro. Es, por ejemplo, que yo en este caso dijera, es de día, pues es de día, ustedes saben que es de día, los que están en la calle escuchando saben que es de día, los que pues viven en una habitación oscura pero sacan la cabeza por la ventana se dan cuenta que es de día, es decir, es una realidad. Entonces, aquí no hay una polémica mundial por si es de día o es de noche. No, a esta hora, 10 de la mañana 43, es de día. Por lo menos aquí en esta zona, ¿cierto? Entonces, hay ambigüedad cuando uno dice no, pero yo creo que también puede ser de noche y entonces hay una polémica. Aparecen los que dicen que es de noche. Entonces, en la parte donde están durmiendo, en América del Sur, por ejemplo, salen diciendo, no señora, a esta hora es de noche. Y aquí nosotros en Europa, que no, que es de día. Sí, hay en ese caso esa interpretación, pero pues aquí lo que está claro es que no hay nada que diga expresamente, este señor no puede. Ya quisiéramos, pero eso es para que nos demos cuenta que nos faltan cositas, nos falta ajustar ciertas cositas en la Constitución, porque si estuviera claro no estaríamos en estas. 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
17: Bueno, buenos días. Corrupción, esta gente es muy hábil también en hacer actos corruptos de manera ilegal. O sea, tienen todas las artimañas, como los bonos Carrasquilla. Eso fue algo, es un acto de corrupción jodido, con los bonos del agua de los 117 municipios donde él con una empresa posteriormente compró esa deuda. Entonces estos van a ser corruptos, pero de una manera quirúrgica, con tecnología de corrupción, que va a ser legal, pero corrupción a fin de todo. Así como Álvaro Uribe vendió las empresas estratégicas, las regaló, las empresas estratégicas energéticas del país. Eso es corrupción también. Entonces la corrupción va a venir por ahí. Un abrazo, saludos para todos.
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19: Hola, buenos días. Le quería decir que en la ciudad de Cúcuta nunca ha patrullado los paramilitares. Nunca. Solo en la región del Catatumbo. Pero que patrullado en la ciudad de Cúcuta los paramilitares es una farsa lo que se está diciendo. No se ponga a poner la ciudad en boca de todos porque nunca han patrullado los paramilitares. Soy de Cúcuta y viví 17 años en Tibú, norte de Santander. No estoy en contra del gobierno de Petro ni en contra del gobierno actual de Abelardo de la Espreya, pero no digas que en la ciudad de Cúcuta y el alcalde de Cúcuta ha patrullado con los paramilitares como lo estás diciendo.
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24: Muy buenos días, Álvaro, quería hacerte una consulta. Entonces, lo de la constituyente, ¿cómo sería? O sea, tanto en Colombia como aquí, porque inclusive me han preguntado en Colombia de que cómo se firma, dónde se firma o eso dónde es. Igual nosotros aquí en el exterior, ¿eso lo podríamos hacer? ¿Dónde tenemos que ir? Si el consulado sabes algo de ese tema, me gustaría que me dieras información. Mil gracias.
1: No, esa idea está archivada. Esa idea está archivada, esa idea ya no está. Fue precisamente una de las líneas rojas que pidió en este caso, por ejemplo, Claudia López para apoyar a Iván Cepeda, que el propio presidente de la República, Gustavo Petro, echó para atrás para tratar de acercar sectores del centro izquierda, del centro derecha, a la propuesta de Iván Cepeda, a la candidatura de Iván Cepeda. Con lo cual, hoy mismo esa propuesta no existe, está archivada, ¿vale? Son las 10 de la mañana, 51 minutos.
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1: Bueno, tiene razón el oyente que dice que no es la ciudad de Cúcuta. Tiene razón. Usted tiene razón en eso. Me disculpo. y me retracto sobre lo que dije. No es la ciudad de Cúcuta. En eso hay que ser claros. Yo me he confundido un poco con esos nexos que hubo entre Hugo Aguilar, ¿no? Que fue además confeso paramilitar, pero tampoco ese es el asunto. Donde sí se presentó en este caso una contratación de personas muy, muy, muy cerca. Ahora, tengan en cuenta cuál es el concepto de paramilitarismo. El concepto de paramilitar es de una fuerza que, no siendo militares, sirven a los propósitos de los militares, es decir, que la complementa, paramilitarismo, ¿sí? Y hay fuerzas paramilitares legales, ¿sí? Uno podría llegar a decir, por ejemplo, que la defensa civil puede llegar a ser una fuerza paramilitar que se requiere, que está presente en escenarios de catástrofe, especialmente en incendios forestales, cosas por el estilo, que ayudan, en este caso es una fuerza que ayuda a la fuerza institucional, ¿correcto? De a quien me quería referir, y tiene razón el oyente, y por eso pido disculpas, ¿no? Yo no me las sé tampoco todas, ¿no? Y a veces el hecho del directo hace que no repose ciertas cosas. Menos mal existen ustedes que lo hacen caer en cuenta uno de estas cosas. Me refiero al tema de Yair Acuña, el alcalde de Sincelejo, que Sincelejo está muy lejos de ser norte de Santander. Estamos hablando del departamento de Sucre. En junio de 2024, Yair Acuña conformó un grupo de seguridad privada integrada por militares y policías retirados, vestidos de negro y dotados de motocicletas y armamento. Esta medida causó gran controversia a nivel nacional y el Ministerio de Defensa exigió su desmonte inmediato al señalar que recordaba las épocas del paramilitarismo. Entonces, dejo claro que es Yair Acuña, que sí existió el hecho, que sirve para tener el contexto de cómo ya en regiones del país han echado mano de eso. Lo tiene ahora mismo el alcalde de Medellín, Federico Gutiérrez, y Yair Acuña lo intentó. De hecho, los dotó de motocicletas, andaban de negro, en fin, y recibió una orden de la Superintendencia de Vigilancia y Seguridad de que tenía que terminar, que tenía que acabar con ese grupo. Yair Acuña, en la ciudad de Sincelejo, en el departamento de Sucre. Me retracto por lo de Cúcuta, ¿sí? Me retracto por lo de Cúcuta. No voy a ahondar más en eso porque cuando uno tiene una equivocación, tiene una equivocación. Lo que pasa es que sí, hay que decir que el paramilitarismo también ha estado presente en esa zona de frontera. No nos digamos mentiras, ¿no? En manos de quién quedó la frontera cuando Iván Duque decidió romper las relaciones diplomáticas con Venezuela. Pues en manos de los violentos. Fueron ellos los que permitieron que Guaidó, por ejemplo, ese presidente extraño que crearon allí, pasara de un lado a otro, que por cierto, alma bendita, no aparece Guaidó por ninguna parte. Entonces, me retracto. Usted tiene toda la razón, pero para ejemplificar en cuanto al modelo que se quiere extender en Colombia, ¿no? Pues ahí tienen ya ejemplos. Hay ayuntamientos que los han, entre otras cosas, a partir de resoluciones oficiales, obligado a desmontar estos grupos, ¿no? Que crean, que los visten de negro, que los dotan de comunicación, que los dotan de vehículos, de transporte, en fin. Ya tenemos las 10 de la mañana, 56 minutos, 10 de la mañana, 56 en todo Noticias Latinas.
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2: Hola Alvarito, buenos días. Mira, genial su comentario, estuvo muy, muy compuesto. Mi opinión sería que también la izquierda de Colombia debería pasarle un peine, porque como usted lo ha comentado, han habido muchos que por miedo o por cuestión económica, no sé, no quieren que otras como independentistas de la izquierda, que apoyamos pero no tenemos los recursos, nos amarren. Entonces también debería empezar por ese lado, mirar quiénes son los que no dejan y no dejan avanzar con el tema de seguir una política unida en vez de desacuerdos o por miedos.
1: 11 de la mañana, sin, ¿qué? 11, no, 10 de la mañana, 58 minutos. 10 de la mañana, 58 minutos. 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
1: Sí, y no es por echarle más leña al fuego, pero quiero leerles una cosita. El caso de Ramiro Suárez Corzo, es que uno a veces tiende a confundirse, pero pues vamos, ya que estamos tocando el tema. Fíjense, por ejemplo, que fue en Cúcuta donde Gustavo Petro recibió un atentado cuando estaba intentando llegar a una tarima en plaza pública, y ese atentado fue transmitido en vivo y en directo. Claro está. Que si nos atenemos a lo que la fiscalía dijo en su momento, pues para la fiscalía no hubo tal. El vehículo en el que se transportaban, que era proporcionado por la Unidad Nacional de Protección, ese vehículo ya no existe. Ese vehículo se perdió. No hay forma de localizarlo. Pero lo que todo el mundo vio en esas imágenes que ya se volvieron famosas, de las que, entre otras cosas, Gustavo Petro dice que se las mostró al presidente de los Estados Unidos, Donald Trump, en ese encuentro que tuvieron en febrero, fue, ¿no? Porque Gustavo Petro le dijo, a mí también me intentaron matar, y le mostró los videos o el video de cuando se presenta ese atentado. Bueno, lo que quiero decir es que el caso, por ejemplo, de Ramiro Suárez Corzo, el exalcalde de Cúcuta 2004-2007, voy a leer lo que aparece aquí, ¿vale? No lo voy a decir yo, lo voy a leer como aparece aquí, que lo pueden ustedes también seguramente ver desde sus propios teléfonos, ¿no? Dice, el exalcalde de Cúcuta 2004-2007 es ampliamente conocido por sus pactos con el bloque Catatumbo de las Autodefensas Unidas de Colombia. Suárez Corce fue condenado a 27 años de prisión por ordenar el asesinato de un abogado y ha sido mencionado por jefes paramilitares como Salvatore Mancuso y jefes del bloque Fronteras como alias Pedro Fronteras por alianzas con estas estructuras. Sectores políticos locales, analistas y la corporación Nuevo Arcoíris han señalado que Ramiro Suárez ha sido el poder detrás del poder en Cúcuta en varias administraciones locales de la ciudad. Durante las campañas políticas de Jorge Acevedo y otros mandatarios predecesores como César Rojas, se ha denunciado públicamente el apoyo y la influencia de la maquinaria y los grupos políticos afines a Suárez Corzo. Escándalos recientes. La campaña y actual administración de Jorge Acevedo se ha visto envuelta en otras controversias. La Fiscalía General ha investigado denuncias sobre presunta financiación ilegal por parte de un narcotraficante y la Procuraduría General de la Nación le abrió una investigación disciplinaria por presunta participación indebida en política a favor de la candidatura al Senado de su esposa. Es decir, sí, me equivoqué, pero no perdamos de vista que Cúcuta está buen problemada y seriamente señalada de que algún mandatario, en este caso ya uno absolutamente comprobado porque tiene sentencia en firme, Ramírez Suárez Corzo, tuvo nexos con el paramilitarismo. ¿Sí? No lo digo yo, son hechos. Ya tenemos las 11 de la mañana, 3 minutos. Creo que me llegó el cambio con Tamarindo Express. No, aún no. 11-3.
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1: Mire, me llega un mensaje de alguien, pues un oyente, una oyente, no lo voy a decir, pero pues llamativo, ¿no? Dice, hola Álvaro, buenos días. ¿Tú me puedes ayudar dándome tu opinión de lo siguiente? Un préstamo, escuchen esto, un préstamo de 9,000 euros con estas condiciones. Y entonces me pone las condiciones en el papelito. Dice, el porcentaje TIN es del 10,49% y el TAE del 11,02%. 60 cuotas a 215 euros. 60 cuotas a 215 euros para un crédito de 9,000 euros. Esas 60 cuotas a 215 euros terminan siendo 12,900 euros. 12,900 euros. Y lo que le prestaron o lo que le prestarían serían 9,000 euros. Es decir, va a pagar casi por 100 euros, no va a pagar 13,000 euros por un préstamo de 9,000. Es decir, va a pagar 4,000 euros más que vienen siendo en una cantidad de 9,000. Esos 4,000 euros más en una cantidad de 9,000 viene siendo más del 40% de lo que le van a prestar. ¿Cierto? Si va a pagar 13,000 euros y le van a prestar 9,000, no pensemos en las cuotas, no pensemos en el número de cuotas, de momento no pensemos en eso. Pensemos en que le van a prestar 9,000 y va a pagar 12,900. Cerrémoslo para que entendamos mejor, va a pagar 13,000. 13,000 frente a 9,000 que le prestan. Es decir, 9,000, 10,000, 11,000, 12,000, 13,000. Va a pagar 4,000 euros más que vienen siendo. ¿Cuántas veces cabe 4,000 en 9,000? Pues cabe dos veces, no caben tres, caben dos veces y piquito. O sea que viene siendo, va a pagar más del 40% de lo que le van a prestar. Ya dicho esto, la señora que me dice usted qué opina, pues ya dicho esto, la opinión ya le corresponde a usted. pero va a pagar más del 40% de lo que le van a prestar. Quédese con ese dato si le sirve de algo, ¿vale?
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7: Pero uno llama, uno le pregunta a Google de si han habido patrullamiento paramilitar en Cúcuta y dice que sí. Sí, de hecho, sí. Bueno, da una explicación súper larga y confirmando que sí.
1: Sí, es que, pero claro, yo no le voy a llevar la contraria al oyente porque hasta que esto no esté puesto en denuncias y tal, pues ¿para qué vamos a tener ese tira y afloje? Sí, yo me equivoqué porque la ciudad que estaba pensando era Sincelejo, eso es verdad, eso me equivoqué. Pero lo que sí le digo es que, como lo dice en este momento la información, es que varias administraciones, incluso la actual, han estado siendo influenciadas y señaladas pues de tener en este caso algún tipo de vínculo a partir de la herencia que de

0: un poco con complicidad. Por ejemplo, que le digan a uno que no, que los paramilitares, en voy a ponerles un ejemplo que aquí seguramente va a haber mucho que va a brincar. Tuluá en el Valle del Cauca.
1: ¿Sí?
0: Tuluá en el Valle del Cauca. Eso es una verdad, pero a gritos, que el paramilitarismo ha influenciado al gobierno local. Pero es que es a gritos. Y eso es lo que tememos, que esta experiencia, este experimento fascista, pues se extienda a otras zonas del país, como ya ha ocurrido en algunas localidades como las que estamos mencionando, ¿sí? 11 de la mañana, 10 minutos.
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1: Buenos días, Noticias Latinas, Álvaro, Luis. Gracias por tu información de hoy y quiero decir unas cortas palabras en esta oportunidad. Han pasado 2 semanas después de que voté, hice lo que pude y lo que estuvo a mi alcance para ayudar a Colombia. Bueno, no es mucho, pero fue un grano de arena. Las conclusiones, muy tristes, y constatar que nuestro pueblo le falta todavía mucho conocimiento sobre los ciclos de la vida, la política, etcétera, etcétera. Hay que leer un poquito más. Gracias, Alvarito, por todo lo que he aprendido durante estos últimos 4 años. Yo quedo muy contenta con el gobierno del presidente Petro, todo lo que ha hecho. Así le echen todas las pestes que le echan, también hizo sus cosas inadecuadas, parte de la experiencia, la primera vez que se ejerce un gobierno de este tipo, socialdemócrata, y pues él tenía muchas bases aquí de nuestros países nórdicos que la gente allá no entiende. Pero bueno, habrá otra oportunidad, creo yo. Las experiencias cuestan, pero quedan las evidencias. Y eso es una de las cosas importantes. Van a decir todo lo que les parezca y pues eso es al albedrío de cada quien interpretarlo.
2: Pues muchas gracias. Ya tenemos ahora las 11 de la mañana, 12 minutos. Yo me voy a ir un poquitito antes, sobre las 11:30. Voy a salir, pero tengo que dejarles el número telefónico del Centro Dental Preven. 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
4: Bueno, les tengo el cambio, me acaba de llegar, me quema el cambio. Para Venezuela estamos en 52.75 bolívares soberanos, para Argentina 1.718 pesos argentinos, para Bolivia 11.19 bolivianos o 1.13 dólares, para Colombia 3.815 pesos o 3.794, si ustedes lo hacen a través de la página web de Tamarindo Express, para Ecuador 1.13 dólares, para El Salvador 1.11 dólares, para Honduras 30.40 lempiras o 1.12 dólares, para Paraguay 6.795 guaraníes o 1.12 dólares, para el Perú 3.81 soles o 1.12 dólares, para República Dominicana 66.71 pesos o 1.12 dólares. 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
4: Una noticia que en lo particular me tiene un poco, pues, preocupado porque es que resulta que Abelardo de la Espriella, el presidente electo, ha hecho un anuncio en las últimas horas que dice que, pues, en Colombia todos tienen que pagar el servicio militar. Primero utiliza la palabra pagar, ¿no? Como si uno le debiera algo, ¿no? Uno paga cuando debe algo. Yo creo que la palabra correcta sería prestar el servicio militar, ¿no? Pero también es un poco la concepción que se tiene sobre este asunto. Dice que el presidente electo de Colombia, Abelardo de la Espriella, generó controversia en las últimas horas tras una declaración realizada durante un acto oficial con su equipo de Empalme, en donde mencionó el servicio militar. Necesitamos gente que se ponga las botas por el país. Aquí vamos a pagar todos el servicio militar para sacar este país adelante. Esa es la frase que pronunció durante un encuentro con colaboradores que provocó una ola de reacciones en redes sociales, donde algunos usuarios interpretaron sus palabras como un eventual anuncio sobre el futuro del servicio militar en el país. Tengan en cuenta que mientras en el gobierno actual se empezaba a desmontar ese servicio militar obligatorio y se dejaba el servicio militar para las personas que por vocación lo quieren hacer, porque evidentemente hay mucha gente que lo quiere hacer, y aparte de eso, teniendo en cuenta que las condiciones salariales se mejoraron para los soldados, pasaron de ganarse apenas 300.000 pesos a recibir ya este año el salario mínimo, es decir, 2 millones algo, pues para muchas personas se convirtió en una alternativa de trabajo. porque está mucho mejor pagado. Pero ahora entonces Abelardo de la Espriella dice que todos tienen que pagar el servicio militar. Ustedes saben que cuando se hacen este tipo de anuncios, pues se desata una especie de cacería a nivel nacional para tratar de reclutar el mayor número de soldados posibles. Esto que yo llamo, yo he llamado, que a mí el servicio militar no me gusta, el servicio militar no debería ser obligatorio, pero en Colombia pues lo ha sido, porque entre otras cosas yo he sido testigo de cómo se llevan muchachos que no les dan ningún tipo de formación militar y los mandan justo a zonas donde son consideradas zonas rojas. Normalmente pues lo que hacen es entregarle una bandera a la mamá dobladita, diciéndole pues que ahí está su hijo que perdió la vida por la defensa de la patria. Y salen los ricos del país a transportarse en sus 4x4, sacando el dedito así en alto, agradeciéndoles cuando no fueron capaces ni siquiera de mejorar las condiciones salariales de los soldados, porque gobernaron toda la vida, pero tenían soldados aguantando hambre. Gobernaron toda la vida, pero los tenían ganando una mierda de sueldo. Gobernaron toda la vida, pero no les dignificaban la comida, ni siquiera los pertrechos. Los ponían en zonas como en Patascoy a tener que resistir embates de grupos criminales a punta de unos fusiles obsoletos, y eso cuando existían, cuando habían. Entonces, por eso preocupa que ahora pues Abelardo de la Espriella diga que todos, ahora, si somos todos y si son todos, pues bienvenido sea, pero yo quiero ver esos convoyes, esos camiones del ejército reclutando muchachos en los barrios de estrato 5 y 6 en Colombia, inclusive 4, porque por allá no van a quitarle un muchacho del brazo a la mamá para llevárselo, reclutarlo a la fuerza, porque el reclutamiento forzado empieza precisamente por las fuerzas institucionales. Se llevan muchos chicos menores de edad inclusive. Y a vivir una experiencia que jamás en la vida han tenido ni para la que estaban preparados. Entonces esto preocupa mucho. ¿Hasta qué punto pues esa amenaza se cumple? Y hay que decir que actualmente el servicio militar en Colombia está regulado por la ley 1861 del 2017, que reglamenta el servicio de reclutamiento, el control de reservas y la movilización. La norma mantiene el servicio militar obligatorio como un deber constitucional, pero establece excepciones causales o exoneraciones y reconoce el derecho a la objeción de conciencia. En consecuencia, cualquier modificación para cambiar el modelo vigente requeriría una reforma legal. Ahora bien, es bien curioso que en Colombia el 98% de la tropa, averígüenlo, cojan su Google, el 98% de la tropa sea de muchachos pertenecientes a grupos étnicos, ¿no? Minorías étnicas, negros, afrodescendientes o indígenas, y que para acabar de completar ese 98% sea de los muchachos más pobres del país, es decir, de los estratos 0, 1, 2 y alguna cosita de los tres. Es decir, los pobres son los que van y ponen el pecho. Pues ahora Abelardo de la Espriella parece que quiere más carne pobre para librar esa guerra de la que nos está ya diciendo que pues guerra va a haber, porque pues si no abren la puerta para un diálogo, él dice que él no va a dialogar con nadie, ni siquiera con la oposición que está sentada en el Parlamento, pues imagínese lo que nos va a venir pierna arriba. Eso también es otro de los anuncios que ya nos deja claro por dónde va la cosa. Señoras y señores, son las 11 de la mañana, 23 minutos. 11 de la mañana, 23. Yo me voy a ir, sí, señores, me voy a ir. Yo llegaré el lunes, volveré el lunes. En el transcurso de estos días me he dado cuenta que la vigencia de este tipo de espacios, pues pienso yo, claro está, pues que yo me lo guiso, yo me lo como, ¿no? Pero yo creo que es más necesario que antes, porque pues al final somos una alternativa, que podemos cometer alguna equivocación, que puedo cometer, no voy a hablar de tercera persona porque uno aquí solo, pues imposible, pero que puedo cometer alguna equivocación, sí, también tengo la capacidad de reconocerlo cuando me equivoco. Porque aquí la idea no es ganarle al oyente a como de lugar y o embutirles a ustedes cosas que no son ciertas, porque más fácil cae un mentiroso que un cojo, ¿sí? Tanto así que mire lo que pasa. Y como yo no filtro llamadas porque no es el deber ser del programa, Yo paso las cosas tal cual son. Ustedes han escuchado ayer, por ejemplo, que alguien puteó, yo no sé a quién, pero dijo HP a alguien. No sé si a un oyente, a mí, no sé. Pero aquí no se filtran esas cosas. Y por el contrario, pues, y menos cuando se dicen con respeto. Yo noté que ahí había, pues, cierto respeto. Lo que pasa es que siento que de todas formas, con todo y alguna que otra equivocación, pues estos espacios es importante mantenerlos. Porque lo que viene es una aplanadora. Van a intentar darnos por cualquier lado. Y seguramente ya este espacio debe estar en la boca de los que van a entrar a gobernar, como para intentar, como hicieron en el gobierno de Álvaro Uribe, de llegar incluso desde la Embajada de Colombia, y eso lo puedo decir con toda la propiedad, desde la Embajada de Colombia en Madrid. Cuando gobernaba Álvaro Uribe Vélez, fueron a la radio donde yo trabajaba a ofrecerle dinero al dueño de la radio para que me sacara del aire. Lo que pasa es que el dueño de la radio, que estaba recibiendo mucho dinerito, pues les dijo, si ustedes me generan el dinero que Álvaro genera, pues entonces con mucho gusto. Y dieron media vuelta y no volvieron. Sí, pero las presiones fueron en ese momento muchas. ¿Qué fue lo que ocurrió en ese momento? Pues cambié la táctica. La idea ya no era tener un espacio de radio, sino tener una radio. Y eso pues les va a costar un poquito más, sacarnos de antena y no sé qué. Así que pues hay que prepararnos porque vienen tiempos complicados y hay que renovarnos y hay que respirar y hay que mejorar y hay que hacerse más profesionales, hay que tener más responsabilidad con el micrófono. Qué horror, sonó una puerta justo en este momento, qué susto. Hay que tener más responsabilidad en esta época y hay que ser mucho más estrictos con la información, es decir, si algo faltaba hay que complementarlo, porque ahora nos vienen tiempos complicados, vienen tiempos de mucha presión y especialmente a nivel internacional, porque ya lo estamos sintiendo. Ustedes ya vieron lo de Beto Coral, las presiones que hay para que deporten a Margarita Rosa de Francisco, hágame el favor, que tiene todos sus papeles en regla, que está casada con un ciudadano norteamericano. En fin, ese tipo de cosas se pueden dar, y especialmente cuando, si por alguna casualidad aquí llega a gobernar el Partido Popular con Vox, pues la cosa va a ser un poco más jodida. Pero estamos preparados para eso. Ya hemos toreado en muchas plazas, hemos aguantado amenazas de muerte, inclusive directamente, así que estamos preparados para lo que sea, para lo que se nos venga. Y yo espero que esa preparación que yo estoy teniendo en este programa la pueda trasladar a ustedes, a los que escuchan este espacio, los muchos o pocos que escuchan este espacio, para que sigamos siendo una piña, para que sigamos fortaleciéndonos juntos y no nos dejemos solos, porque si nos dejamos solos, pues al final uno dice, bueno, pues si la gente abandona el barco, yo también. Porque yo no tengo aspiraciones de mártir, de inmolarme porque sí. No, si uno ve que sí, pues esto tira para adelante. Pero si uno ve que no, pues uno da un paso al costado y se va uno a vivir su madurez o su vejez, como lo quieran ver, de la mejor manera posible, porque para eso se ha trabajado duro en la vida. Pero uno quiere seguir dando la batalla y yo quiero que ustedes la den conmigo. Por eso es el momento de invitarlos a que nos encontremos en la Viejoteca del domingo 2 de agosto. Domingo 2 de agosto es un día para el encuentro, para volvernos a saludar, para volvernos a abrazar, para volvernos a reír, para volver a fiestear de manera sana, como lo sabemos hacer nosotros, esta gran familia de Todo Noticias Latinas. Por cierto, y hablando de familia, me voy a recoger a mi hermanito menor, que viene a visitarme, y yo encantado de la vida. Muchas gracias a todos y a todas. Se les quiere. El lunes estaré nuevamente con ustedes. Ustedes no se imaginan el cariño que hay, ¿vale? No se lo imaginan. Por todos, los unos y los otros, ¿vale? Así que nos vemos el lunes. Muchas gracias a todos y a todas. Chao, chao.

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1: Son las 12 y 31 minutos.
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1: Es la 1:30.
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0: Son las 2:02. 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
1: Son las 2:29.

0: Son las 3 y un minuto.
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0: las 3 y 31 minutos.
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0: Son las 4:02.
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0: Son las 4:17. 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

0: Son las 5 y 18 minutos.
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0: Son las 6:00. 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

Son las 7:16.

0: Son las 8:31. 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
1: Son las 8 y 47 minutos. 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

0: Son las 9:02. 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

0: Son las 9:45.
1: Gracias, gracias. Bueno, señores, ahora seguimos con una canción que ustedes conocen. Me emborracharé. Suéltala,

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0: Son las 10 y 19 minutos.
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0: Son las 11:15.
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0: Son las 11:45.
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0: Son las 12:00. 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

0: Son las 12:30. 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

0: Son las 12:50.
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0: Es la 1:33. 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
1: Son las 2:02.
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